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1: Radio El Rocío, en los 1370 kHz en amplitud modulada, le informa la hora. 19 horas, 1 minuto.
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0: Radio El Rocío, en los 1370 kHz en amplitud modulada, le informa la hora. 19 horas, 15 minutos.
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1: Radio El Rocío, en los 1370 kHz en amplitud modulada, le informa la hora. 19 horas, 32 minutos.

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1: Radio El Rocío en los 1370 kHz en amplitud modulada le informa la hora. 19 horas, 46 minutos.

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3: Radio El Rocío, en los 1370 kHz en amplitud modulada, le informa la hora. 20 horas, 3 minutos.

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1: Radio El Rocío, en los 1370 kHz en amplitud modulada, le informa la hora. 20 horas, 18 minutos.

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1: Radio El Rocío, en los 1370 kHz en amplitud modulada, le informa la hora. 20 horas, 31 minutos.

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1: Radio El Rocío, en los 1370 kHz, en amplitud modulada, le informa la hora. 20 horas, 46 minutos.

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1: Radio El Rocío, en los 1370 kHz, en amplitud modulada, le informa la hora. 21 horas, 2 minutos.

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1: Radio El Rocío, en los 1370 kHz, en amplitud modulada, le informa la hora. 21 horas, 16 minutos.
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1: Radio El Rocío, en los 1370 kHz, en amplitud modulada, le informa la hora. 21 horas, 32 minutos.
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1: Radio El Rocío en los 1370 kHz en amplitud modulada le informa la hora. 21 horas, 47 minutos.

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2: Radio El Rocío, en los 1370 kHz en amplitud modulada, le informa la hora. 22 horas, 3 minutos.

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1: Radio El Rocío, en los 1370 kHz en amplitud modulada, le informa la hora. 22 horas, 16 minutos.
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0: Radio El Rocío en los 1370 kHz en amplitud modulada le informa la hora. 22 horas, 30 minutos.
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1: Radio El Rocío, en los 1370 kHz, en amplitud modulada, le informa la hora.
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1: Radio El Rocío, en los 1370 kHz, en amplitud modulada, le informa la hora. 23 horas, 4 minutos.
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1: Radio El Rocío, en los 1370 kHz, en amplitud modulada, le informa la hora. 23 horas, 15 minutos.

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1: Radio El Rocío, en los 1370 kHz en amplitud modulada, le informa la hora. 23 horas, 33 minutos.
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0: Radio El Rocío, en los 1370 kHz en amplitud modulada, le informa la hora. 23 horas, 48 minutos.
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1: Radio El Rocío en los 1370 kilohertz en amplitud modulada le informa la hora. 0:01.
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0: 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Radio El Rocío en los 1370 kHz en amplitud modulada le informa la hora. 0 horas, 16 minutos.
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3: Radio El Rocío, en los 1370 kHz en amplitud modulada, le informa la hora. 0 horas, 33 minutos.
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1: Radio El Rocío en los 1370 kHz en amplitud modulada le informa la hora. 0 horas, 47 minutos.

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1: Radio El Rocío en los 1370 kHz en amplitud modulada le informa la hora. 1:03.

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3: Radio El Rocío, en los 1370 kHz, en amplitud modulada, le informa la hora. 1:17.
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8: 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La temperatura extraordinariamente desciende, asciende. 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
1: Radio El Rocío, en los 1370 kHz, en amplitud modulada, le informa la hora. 1:32.
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0: Radio El Rocío, en los 1370 kHz en amplitud modulada, le informa la hora. 1:45.
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0: Radio El Rocío en los 1370 kHz en amplitud modulada le informa la hora. 2:01.

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1: Radio El Rocío, en los 1370 kHz en amplitud modulada, le informa la hora. 2:18.

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1: 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Radio El Rocío, en los 1370 kHz, en amplitud modulada, le informa la hora. 2:31.
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0: Radio El Rocío, en los 1370 kHz en amplitud modulada, le informa la hora. 2 horas, 48 minutos.
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2: Radio El Rocío, en los 1370 kHz, en amplitud modulada, le informa la hora. 3:01.
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1: 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El Radio El Rocío en los 1370 kHz en amplitud modulada le informa la hora. 3 horas, 15 minutos.
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1: Radio El Rocío en los 1370 kHz en amplitud modulada le informa la hora. 3 horas 31 minutos.
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Radio El Rocío, en los 1370 kHz, en amplitud modulada, le informa la hora. 3:47.

0: Radio El Rocío, en los 1370 kHz en amplitud modulada, le informa la hora. 4:01.
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1: No, señora.

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1: Radio El Rocío, en los 1370 kHz, en amplitud modulada, le informa la hora. 4 horas, 16 minutos.

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1: Radio El Rocío, en los 1370 kHz en amplitud modulada, le informa la hora. 4:31.

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1: Radio El Rocío, en los 1370 kHz, en amplitud modulada, le informa la hora. 4 horas, 48 minutos.
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3: Radio El Rocío, en los 1370 kHz, en amplitud modulada, le informa la hora. 5 horas, 4 minutos.
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7: Muy buenos días, mis compadritos, mis comadritas. Reciban como siempre esa buena vibra y toda esa energía positiva a nombre de este su fiel servidor, el compadre Mateo. Muchas gracias por estar pendiente de este programa, que mi Dios los bendiga. Muchas gracias a todos mis compadritos y comadritas que vienen a visitarme. Gracias por confiar en las plantas, en los espíritus de las plantas. Aquí, mi compadre y mi comadre, estoy en mi totomita dando baños con hierbas cocinadas para sacar ese frío interno, para ayudar en ese campo nervioso, en ese campo circulatorio. Aquí, mi compadre y mi comadre, estoy haciendo limpias. Estoy dando baños consagrados para abrir los caminos. Estoy preparando contras, secretos, ventajas, amuletos para proteger de esa gente mala, de esa gente envidiosa. 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Bien, vamos seguidamente a dar un mensaje de texto que dice: buenos días, mi compadrito Mateo, felicitando por su bonito programa. Soy nacida el 5 de octubre de 1983. Quisiera saber, mi compadrito Mateo, si es que mi pareja, mi novio, será responsable o no, o qué debo de hacer. Hoy estoy sufriendo demasiado, estoy embarazada, no saben mis padres. Ayúdeme por favor, mi compadre Mateo. A ver, vamos a ver qué es lo que está pasando con usted, mi comadrita Sofía. Usted me ha enviado la fotografía de su novio. Uy, mi comadrita, esto está cruzado. Esto no está bien. Su novio veo que tiene por ahí dos hijos más en diferentes mujeres. Prácticamente sería el tercer hijo que va a tener con usted. Y ni con ellas es responsable. Él tiene, veo que tiene una demanda. Y es una deuda alta. Podría superar más de los $5,000 porque nunca pagó. No, tiene problemas. Y ahora usted, todos esos ofrecimientos, esos juramentos, esas promesas, eso se le lleva el viento, mi comadrita. Ahora vamos a hacer lo siguiente. Yo quiero que usted venga a visitarme. Aquí vamos a atarlo para que sea responsable. Sí, que tenga responsabilidad. Porque si no, va a pasar igual que con lo que ha pasado con otras dos chicas. Lo embarazó, lo dejó y ni una sola llamada si están vivos o están muertos o qué le hace falta. Es irresponsable su pareja. Así es que mi comadrita, ahora usted verá que después del embarazo, ella no es como antes. Ella es un poquito más frío, más retirado. Sí. A pesar de que siguen esas promesas, pero ¿sabe para qué? Para que no le demande, para que no le haga problemas. Por eso sigue prometiendo, sigue jurando. Sí, antes del embarazo, él le ha dicho que quiere vivir juntos, que ya quiere reunirse, ¿verdad? Pero ha pasado de mes en mes, de mes en mes, hasta que ahora mejor a veces ni le contesta las llamadas. Ya le veo retirado, frío. Venga, mi comadita, venga para poderle ayudar, porque recordemos que todo problema tiene solución, por más difíciles que sean, y toda enfermedad tiene su curación. Vamos a dar otro mensaje de texto que dice: buenos días, mi compadrito Mateo, quisiera saber acerca de mi enfermedad. Soy nacido el 5 de mayo de 1971. Vamos a ver, mi compadre. Vamos a ver, mi compadrito Aurelio, qué es lo que está pasando con su salud. Bueno, mire, mi compadrito, esto es una enfermedad de la calle. Es una enfermedad postiza. Usted siente cómo le pinchan en el cuerpo y más los días martes. Siente cómo decae el cuerpo, cómo está debilitado el cuerpo. A veces le da una desesperación, una angustia, ganas de salir corriendo sin saber a dónde. Tiene rabia sin haber pretexto, ganas de llorar. Veo que el dinerito no le aguanta, hay escasez de dinero. Veo problemas. Veo muchas dificultades, problemas dentro de la familia, con los hijos. Veo que no hay suerte en el hogar, ni siquiera para tener una gallinita, un cuisito. Su enfermedad es una enfermedad, es un velatorio negro. Yo quisiera que usted venga a visitarme, porque veo que cada día se va complicando más y más y más. Venga a visitarme. Recuerden, mis compadritos, comadritas, yo atiendo en el sector Puente del Descanso, al frente de la parada de buses que van a Gualaceo, que van a Paute. Otro mensaje de texto que dice, compadrito Mateo, ayúdeme por favor, ¿será una enfermedad de la calle o una enfermedad natural? Tengo problemas en mi estómago, mis piernas. Ayúdeme por favor. Octubre 24. Vamos a ver, mi compadre, vamos a ver qué es lo que está pasando. No, no, no. Estas cartas me salen que no hay brujería, no hay daño, no hay maldad. Mucha envidia, claro. Envidias, problemas, malos deseos, eso sí veo. Pero brujería, no, no hay. Mire, lo que está pasando en su cuerpo, ese fuerte dolor de las piernas, ese dolor de las rodillas, es por frío interno. Yo quisiera que usted venga a visitarme para darle un baño con hierbas, para darle un brebaje. Es pasado de frío, mi compadre. Recuerde, desde niño, en el agua, en el sol, en tremendos fríos, ayudando a sus padres, ¿verdad? Y bueno, su trabajo continúa de esa forma. Mucho frío. Se pasa con la ropa mojada. Todo eso está afectando su cuerpo. Es pasado de frío, mi comparito, venga a visitarme. Y si no, haga lo siguiente. Coja el romero. Coja usted el nogal. Coja la hoja de higo, la hoja de eucalipto. El ñawis, 7 ñawis de eucalipto, haga hervir, ¿sí? Y así fuerte, fuerte ponga en sus rodillas, fuertecito, fuertecito, sin quemarse, hágase el baño, mi compadre, todo el cuerpo. Eso preferiblemente a última hora de la noche para que se quede dormido, ¿sí? Haga eso, mi compadrito. Si no, venga, que aquí estoy. Con gusto, con mis hierbas, con mis plantas, plantas nativas, raíces amazónicas, para poderle ayudar en esa enfermedad, en aquellas dolencias. 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Otro mensaje de texto que dice, muy buenos días, mi compadrito Mateo. Usted me puede contestarme a esta hora de la mañana o también en la noche, que estoy pendiente de su bonito programa. Yo quisiera que me ayude en saber qué es lo que está en verdad pasando con mi hijo allá en Estados Unidos. Dice que tiene problemas, que se ha separado de la esposa. Quiero saber si será verdad o no. A ver, mi compadre, vamos a ver. Vamos a ver, mi compadrito, usted me ha enviado la fotografía de su hijo, con su fecha de nacimiento, y de su nuera. Vamos a ver qué dicen las cartas del tarot. A pesar de que aquí, haciendo un desdoblamiento mental, yo veo que sí, están separados. Están separados. Veo que ha habido traición. Sí, su hijo le ha traicionado. Su hijo ya está prácticamente con otra mujer. Con otra mujer. Veo que esa mujer no es una persona buena. Está simplemente por la plata. Está para que le mantengan. Está para que le dé para ella enviar a la familia. ¿Sí? Pero en esta carta otra me sale que aquí hay un trabajo, mi compadre. Aquí hay un trabajo para embobarle, para atontarle. Por eso que comete esa traición y se separa de la esposa, que ella es su nuera, una mujer buena, una mujer trabajadora, una mujer que le ha inspirado a hacer algo en la vida. Mire, yo quisiera que usted venga a visitarme. Venga a visitarme, mi compadre, porque aquí hay mucho que hablar y mucho que hacer. Bien, otro mensaje de texto que dice: buenos días, mi compadrito Mateo. Ayúdame, por favor, en saber si mi negocio marchará bien o no. Vamos a ver con su negocio qué va a pasar, mi comadrita Marta. Vamos a ver. Allá tranquila, esta carta me habla de que está un momento bajo el negocio, ¿no? Pero ya va a tomar nuevamente posesión. Así es que tenga paciencia, sea perseverante, sea optimista, sea muy creativa, ¿sí? Va a recuperar su negocio. Haga lo siguiente: coja usted el altamiso, barra desde adentro hacia afuera con altamiso, bien barrido, bien golpeado las paredes, el piso y todo lo que pueda. Luego va a barrer normalmente y va a echar agua bendita en las esquinas. Pote un poquito de polvito de canela, una maravilla, y va a ver cómo va levantando ese negocio. No hay salamiento, no hay ningún trabajo negativo, no hay nada. Tranquila, el tiempo está bajo, nada más. Simplemente está en el tiempo de vacas flacas, nada más. Bien, muchas gracias por su participación. 15 minutos han llegado a la parte final. Muy agradecido con todos ustedes, lluvia de bendiciones, y que hoy venga y se abran las puertas para la salud, el dinero y el amor. Buenos días.
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3: Radio El Rocío, en los 1370 kilohertz, en amplitud modulada, le informa la hora. 5 horas, 20 minutos.

0: 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Radio El Rocío, en los 1370 kHz en amplitud modulada, le informa la hora. 5 horas, 30 minutos.
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2: Hola, ¿qué tal? 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

0: 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Oiga, me preguntan siempre, Yerberito, acá nosotros en lo que es Azuay, me preguntan siempre, Yerberito, acá en el Azuay nosotros sufrimos de muchísimas enfermedades en el tracto digestivo, en el colon. Comemos demasiada grasa, comemos mucha fritura, le ponemos mucho picante a la comida. 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Que Dios los
1: gracias
0: bendiga.
1: Gracias a Productos Naturales Nueva Vida. Gracias por su sintonía. Nos volveremos a encontrar en una nueva cita.

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2: Radio El Rocío, en los 1370 kHz, en amplitud modulada, le informa la hora. 5 horas, 48 minutos.
3: 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Permiso.
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0: 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Radio El Rocío, en los 1370 kHz, en amplitud modulada, le informa la hora. 6:01.
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1: Radio El Rocío, en los 1370 kHz, en amplitud modulada, le informa la hora. 6 horas, 17 minutos.
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1: Radio El Rocío, en los 1370 kHz, en amplitud modulada, le informa la hora. 6 horas, 33 minutos.
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1: Radio El Rocío, en los 1370 kHz en amplitud modulada, le informa la hora. 6 horas, 46 minutos.
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1: Radio El Rocío, en los 1370 kHz, en amplitud modulada, le informa la hora. 7 horas, 2 minutos.
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7: ¡Vaya esa! llegamos, llegamos, llegamos, llegamos, llegamos, llegamos.

0: Esa es, buenos días, buenos días, buenos días, buenos días.
1: Ay, qué bonitas las mujeres, ay, qué bonitas las mujeres.
0: ¿Cómo dice? ¿Cómo dice? Buenos días, buenos días. Saludos, saludos, saludos. Vamos llegando acá, 7 de la mañana con 7 minutos. Es el momento de tomar la batuta nosotros aquí en la cabina en este día lunes. Arrancando una nueva semana, lunes 10 de agosto del 2026. Me comentaban que es feriado. Cada uno ni ha sabido que ha sido feriado, ¿verdad? Pero comentaba que hoy están de feriado por el 10 de agosto, no sé si te me parece. Con razón, con razón. Algunos viajaron el fin de semana a la playa. Otros salieron de la ciudad, se fueron por allá por el norte, por la costa, por allá andan, ¿no es cierto? De acuerdo a lo que se estableció el feriado, ¿no? Muy bien, por una parte, ¿no? Pero nosotros acá estamos trabajando normalmente. Activos 24-7, dice acá. Listo para empezar una nueva semana de labores. Aquí en su programa Movimiento Ecuatoriano. Un programa de clasificación apto para todo público. Un programa de contenido de entretenimiento. Buenos días a ustedes. Y a cada uno de ustedes. ¿Quién está en cabina? Mi nombre es Néstor, más conocido como El Tigre. Les saludamos a cada uno de ustedes. Comente, comente, ¿qué tal el fin de semana? ¿Qué tal ese concierto? ¿Qué tal ese guaracazo? ¿Sí se pegaron o no se pegaron un hito? Ya les vi por allá, ¿no es cierto? Ahí estamos saludando a ustedes. Gracias también a la gente linda del fin de semana. Estuvimos compartiendo con la familia Pinos Chucky, ¿no es cierto? La familia Coronel allá en Wilchacapamba. Allá estábamos el fin de semana. En el bautizo de Dylan Gael, ¿no es cierto? Ahí estuvimos compartiendo el fin de semana. El día de mañana nos vemos con la linda gente de Barrio El Rocío, del Cantón Telec. Allí estaremos, ¿no? Muchas gracias. El fin de semana nos vemos con la linda gente también de Shal. Con la linda gente de Atar también nos vemos el fin de semana, ¿no es cierto? Gracias a ustedes. Empezamos toda la semana de labores. Ustedes bienvenidos y bienvenidas. Aquí arrancamos con la buena música. El buen sabor.

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1: Radio El Rocío, en los 1370 kHz, en amplitud modulada, le informa la hora. 7:15.
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4: Instrucción, procedimientos administrativos sancionadores. Expediente número 014-2026-IPS-G-ADMCB. A Mauro Rolando Arcentales Puma. Cédula 03-01-32-95-04. Clave catastral número 03-02-50-05-10-01-01-00-17-00-00-00-00-00-00. Coordenadas norte 73-34-39,34-51, este 96-98-53-9,93-87, dirección Camino Público Buena Muerte, Parroquia Turupamba, Cantón Biblián. Se le hace saber que en el área de instrucción de procedimientos sancionadores del GAT del Cantón Biblián se le ha iniciado el trámite administrativo de instrucción signado con el número 014-2026-IPS-C-GADMCB al tenor del siguiente orden de procedimiento. Primero, instrucción de procedimientos administrativos sancionadores del Gobierno Autónomo Descentralizado Municipal del Cantón Biblián. Biblián, a los 7 días del mes de julio de 2026, a las 14:35, en calidad de instructora de procedimientos administrativos sancionadores del GADMCB, mediante acción de personal número 07-JT H-2022, siendo competente para iniciar y conocer la fase de instrucción de los procedimientos administrativos sancionadores de conformidad a lo establecido en el artículo 264 de la Constitución de la República, el ejercicio de las competencias exclusivas establecidas en los artículos 54 y 55 del Código Orgánico de Organización Territorial, Autonomía y Descentralización coartar el artículo 111 de la Ley Orgánica de Ordenamiento Territorial, Uso y Gestión de Suelo, LOTUX, y el artículo 16 de la ordenanza que regula la aplicación del procedimiento administrativo sancionador en el Cantón Biblián, aboco conocimiento del presente trámite. Vistos mediante escrito ingresado con fecha 8 de mayo de 2026, suscrito por la señora María Laurita Lema Gómez y abogado Diego Lluicota Lema, que manifiesta en su parte pertinente, es necesario hacer de su conocimiento que en esta comunidad de Buena Muerte, a pocos metros de la iglesia de María Auxiliadora, de que desde ya hace algún tiempo una casa de habitación de 2 plantas de hormigón armado. Notificación de actuaciones previas número 019-2026 de fecha 19 de mayo de 2026, suscrita por el arquitecto Franklin Saula, técnico de control urbano y rural del GADMCB, indica en su parte pertinente. Infracciones leves. Artículo 112. Primero, ejecutar obras de infraestructura, edificación o construcción A, sin los permisos municipales o metropolitanos correspondientes por la autoridad competente. Relación de los hechos de una nueva edificación conformada por cimientos de hormigón, estructura de hormigón armado, mampostería de bloque, cubierta de estructura metálica, más Eternit. Memorando número GADMCB-DP-CUR-2026-0045-M de fecha 2 de julio de 2026, suscrito por la arquitecta Ruth Adriana Ortiz Hidrobo en calidad de jefa de control urbano y rural del GAD municipal Biblián, que contiene informe técnico de notificación número 019-2026 de fecha 16 de junio de 2026, que en lo principal indica: una vez realizado el presente informe, se determina las siguientes conclusiones. En el predio de clave catastral número 03-02-50-05-10-01-01-00-17-00-00-00-00-00, ubicado en camino público, sector Buena Muerte de la parroquia Turupamba del Cantón Biblián, se evidencia la ejecución de la construcción de una nueva casa, nueva edificación, conformada por cimientos de hormigón, estructura de hormigón armado, mampostería de bloque y cubierta metálica más Eternit, sin contar con los correspondientes permisos municipales, razón por la cual incumple el artículo 112, numeral 1, literal A, de la LOTUX. Por parte del GAD municipal del Cantón Biblián, se ha emitido únicamente el IPRUS para el predio en cuestión, constatándose que no se ha otorgado ninguna autorización ni permiso de construcción para la ejecución de la edificación antes descrita, conforme a la verificación en sitio, contraste con la normativa de la zona para implantación aislada PIT-7RU. La construcción de una nueva edificación conformada por cimientos de hormigón, estructura de hormigón armado, mampostería de bloque y cubierta metálica más Eternit, cuenta con una área aproximada de 205,85 metros cuadrados, implantada en 2 plantas, la cual se encuentra emplazada invadiendo parcialmente los retiros obligatorios establecidos para la zona en la normativa. En consecuencia, una vez realizada la cuantificación técnica basada en el plano de implantación, se determina que de la totalidad de la intervención, un área de 100,9 metros cuadrados aproximadamente, cuantificada de 2 plantas, es factible de legalización por encontrarse dentro de una área útil permitida, mientras que una área de 105,16 metros cuadrados aproximadamente cuantificada de dos plantas no factible de legalización, debido a que invade de norma directa los retiros obligatorios fijados por las normas urbanas vigentes. Se recomienda, en vista que el propietario realizó trabajos de construcción sin los permisos de acuerdo a la normativa, se continúe con el procedimiento respectivo. Escrito de fecha 28 de noviembre de 2025, suscrito por el señor Rolando Arcentales, P. y arquitecto León Sidrobo, Encalada, memorando número GADMSB-DP-CUR de 2025-0824-OE de fecha 12 de diciembre de 2025, suscrito por la arquitecta Ruth Adriana Ortiz Hidrobo en calidad de jefa de control urbano y rural del GAT Municipal Biblián. Documento, ficha de planteamiento urbanístico, polígono de intervención territorial rural, ficha predial rural. Por lo expuesto y en virtud de los informes técnicos, se presume la contravención a literal A del numeral 1 del artículo 112 de la Ley Orgánica de Ordenamiento Territorial, Uso y Gestión de Suelo, que reza: infracciones leves son infracciones leves a la gestión del suelo, sin perjuicio de las que establezcan los gobiernos autónomos descentralizados, municipales o metropolitanos. Las siguientes: primero, ejecutar obras de infraestructura, edificación o construcción A, sin los permisos municipales o metropolitanos correspondientes por la autoridad competente. Infracción que, de verificarse la existencia de responsabilidad administrativa, podrá ser sancionado con una o varias de las medidas previstas en el artículo 114 de la Ley Orgánica de Ordenamiento Territorial, Uso y Gestión de Suelo, LOCTUX. Concluida la etapa de prueba, de acuerdo al artículo 33 de la ordenancia que regula la aplicación del procedimiento administrativo sancionador en el Cantón Biblián, se emitirá el dictamen correspondiente, el mismo que se remitirá al jefe de procedimientos sancionadores, órgano competente sancionador. Por lo tanto, se da inicio a la respectiva fase de instrucción y de conformidad con la ley se dispone: primero, notificar al presunto infractor, señor Mauro Rolando

0: juicio de que la notificación se practique en su lugar de trabajo o en el lugar donde fuera encontrado, a fin de que comparezca ante el despacho de instrucción de procedimientos administrativos sancionadores del Gobierno Autónomo Descentralizado Municipal del Cantón Biblián, a cargo de la abogada Zulema Sarmiento Ortiz, ubicado en la calle Mariscal Sucre, número 303, y Daniel Muñoz, frente al Parque Central Velasco Ibarra del Cantón Biblián, para que dentro del término de 10 días conteste de manera fundamentada el presente orden de procedimiento, primero, presentando los alegatos que estime pertinentes respecto de los hechos que se le imputan conforme a lo establecido en los artículos 26 y 27 de la ordenanza que regula la aplicación del procedimiento administrativo sancionador en el Cantón Biblián. Adicionalmente, de conformidad con lo dispuesto en el artículo 25 de la referida ordenanza, se le advierte que, en caso de no presentar contestación dentro del término señalado, el acto administrativo de inicio se tendrá como dictamen, dándose por concluida la fase de instrucción y remitiéndose los autos a la autoridad competente para que emita la resolución correspondiente. Finalmente, en concordancia en lo previsto en el artículo 172 del Código Orgánico Administrativo COA, se le previene la obligación de señalar domicilio legal y la dirección de correo electrónico para efectos de futuras notificaciones dentro del presente procedimiento. Segundo, se receptarán y practicarán las diligencias necesarias para la completa y cabal sustanciación de la presente fase de instrucción. Tercero, agréguese al expediente, en calidad de pieza procesal, 1. Escrito ingresado con fecha 8 de mayo 2026, suscrito por la señora María Laurita Lema Gómez y abogado Diego Llivicota Lema. 2. Notificación de actuaciones previas, número 019-2026, con fecha 19 de mayo 2026, suscrita por el arquitecto Franklin Saula, técnico de control urbano y rural del GADMCB. 3. Memorando número GADMCB-DP-CUR-2026-0045-M de fecha 2 de julio de 2026, suscrito por la arquitecta Ruth Adriana Ortiz Hidrobo en calidad de jefa de control urbano y rural del GAD Municipal Biblián. 4. Informe técnico de notificación número 019-2026 de fecha 16 de junio de 2026. 5. Escrito de fecha 28 de noviembre de 2025, suscrito por el señor Rolando Arcentales P. y arquitecto Leoncio Hidrobo Encalada. 6. Memorando número GADMCB-DP-CUR de 2025-0824-OE de fecha 12 de diciembre de 2025, suscrito por la arquitecta Ruth Adriana Ortiz Hidrobo en calidad de jefa de control urbano y rural del GAD Municipal de Biblián. 7. Documento ficha de planteamiento urbanístico polígono de intervención territorial rural. 8. Ficha predial rural. 4. Ofíciese a la jefatura de control urbano y rural del GADMB, Dirección de Planificación, y a la parte denunciante con copia de este orden de procedimiento. Primero, de acuerdo a lo establecido en el artículo 252 del COA, mediante el despacho correspondiente. Quinto, se designa como secretaria ad hoc para que actúe en este proceso al señor Marco Santiago Lozano Pastuizaca, agente de control municipal de Biblián, quien, estando presente, acepta el cargo, firmando para constancia junto con la suscrita instructora. Hágase saber, abogada Zulema Sarmiento Ortiz, instructora de procedimientos sancionadores del GAD Municipal de Cantón Biblián, firma Marco Santiago Lozano Pastuizaca, secretario.
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2: Radio El Rocío, en los 1370 kHz, en amplitud modulada, le informa la hora. 7 horas, 34 minutos.
3: Unción Judicial. Unidad Judicial Multicompetente con sede en el Cantón Biblián. Biblián, Ecuador, Avenida Simón Bolívar y Avenida Eloy Alfaro. Teléfono 370-3270, extensión 72611, raya 72610. A los herederos presuntos y desconocidos de Rodrigo Roberto Dután Mishkiri, Luis Ignacio Dután Mishkiri y Juan de Jesús Dután Mishkiri, se les hace conocer que en la unidad judicial multicompetente con sede en el Cantón Biblián de Cañar, por sorteo de ley, le corresponde tramitar el juicio ordinario de prescripción extraordinaria adquisitiva de dominio, signado con el número 03-204-2025-00759, a quienes se lo cita con el siguiente extracto, que es como sigue. Actor Elizabeth Roxana Dután Mishkiri. Demandados: Clever Antonio Takuri, María Aurora Dután Mishkiri, Esley Heriberto Dután Mishkiri y herederos presuntos y desconocidos de Rodrigo Roberto Dután Mishkiri, Luis Ignacio Dután Mishkiri, Juan de Jesús Dután Mishkiri. Materia civil: tipo de proceso ordinario. Acción: prescripción extraordinaria adquisitiva de dominio. Cuantía: 19.578.80. Juez: abogado Juan Pablo Rodas Izquierdo. A los herederos presuntos y desconocidos de Rodrigo Roberto Dután Mishkiri, Luis Ignacio Dután Mishkiri y Juan de Jesús Dután Mishkiri, se les advierte de la obligación de ejercer su derecho a la defensa, designar abogado defensor y señalar domicilio judicial para futuras notificaciones bajo prevenciones legales, así como dar contestación a la acción interpuesta en su contra conforme lo determina la ley. Lo certificó Biblián 29 de julio del 2026. Abogado José Luis Fajardo Ávila, secretario de la Unidad Judicial Multicompetente con sede en el Cantón Biblián.
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Oración. Cuando un querido padre se va galopando, su destino empieza el alma a vibrar porque se llena de frío. Invitación a misa de honras y colocación de la lápida recordatoria. Su esposa, Josefina Arévalo Agüeiza, fallecida. Sus hijos, Cornelio, Alejandro y Manuel Antonio Saquipulia Arévalo. Sus hermanos, José María, segundo Aparacio, Antonio Alejandro, segundo Cepiriano, María Saquipulia Chimbay, fallecidos, y Josefina Saquipulia Chimbay. Sus hermanos políticos, Mercedes Guamán, Teresa Carchi, Brígida Pinguil, Maclovia Carchi, José Emilio Carchi. Sus nietos, sobrinos y demás familiares, de quien en vida se llamó el señor segundo Alejandrino Saquipulia Chimbay, que de Dios goce. A recordar con profundo dolor y tristeza, al cumplir el primer año y 6 meses de su fallecimiento, participan a los familiares, amigos y conocidos a la velación de la lápida el día martes 11 de agosto del 2026 en el domicilio de su hijo Cornelio Saquipulia, ubicado en la comunidad de Cachigaluay de la parroquia Nazón, Cantón Biblián, a partir de las 19 horas 7 de la noche, a la Santa Misa, que por el eterno descanso de su alma se celebrará el día miércoles 12 de agosto del presente, a partir de las 14 horas 2 de la tarde, en la iglesia matriz del Cantón Biblián. Luego la bendición y colocación de la lápida recordatoria sobre la tumba en el cementerio del barrio de San Antonio. 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
1: Muy bien, 7 de la mañana con 41 minutos. Estamos de regreso para continuar con más de la buena música en este día lunes, arrancando la semana. Muy bien, esperando que el fin de semana se haya pasado de lo mejor. Especialmente los que andaban en primera fila del concierto del Guarácano. ¡Ay, les vi, ay, les vi! Saludos para ellos, ¿no es cierto? ¿Quién más está con nosotros? Buenos días a la gente linda de allá, del Tambo. La gente linda de Cañar también están con nosotros. Buenos días. Escuchará. Todos los días, de lunes a sábado, tempranito acá me llega acá, ¿no es cierto? Vamos a continuar con más de la buena música para ustedes.

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3: Radio El Rocío, en los 1370 kHz, en amplitud modulada, le informa la hora. 8:00.
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Muy bien, estamos de vuelta acá, estamos de regreso para continuar con más de la buena música, más de sabor. A esta hora, 8 de la mañana con 4 minutos. 8 de la mañana con 4 minutos. Vamos a continuar con más de las canciones, más de la buena música para el pueblo, lo que es el pueblo en este día lunes. Arrancando la semana, arrancamos con pierna derecha e iniciamos una nueva semana de labores. Bienvenidos a la gente que recién se pega a la sintonía de Radio Rocío. Saludos cordiales allí en los Estados Unidos y acá en Ecuador. Buenos días, buenos días, buenos días.

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1: Radio El Rocío, en los 1370 kHz en amplitud modulada, le informa la hora. 8 horas, 17 minutos.
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¡Qué linda la cumbia sabrosa! ¡Solo tú bajo el cielo! En la voz de la orquesta de Don Medardo y sus players, ¿no es cierto? Aquí estamos escuchando en la mañana súper especial. Iniciando el lunes algo suavecito, ¿no es cierto? Algunas cancioncitas que te relajan el lunes. Yo sé que estés un poquito cansado luego de un fin de semana extenso, ¿no es cierto? Saludos para ustedes. Ya están activados al millón y eso es bueno. Así que ya sabe. Mientras tanto, queremos saludar a la gente linda allá en el estado de Queens, Nueva York. A la gente linda de Manhattan también está presente con nosotros. Full sintonía allá en los Estados Unidos. Gracias. La gente que a través del internet www.radioelrocio1370.com están escuchando. Una mañana parcialmente, según el estado de clima, parcialmente va a ser un día soleado, ¿no es cierto? Así que si usted todavía no se expone al sol, por favor, recuerde, use protector solar, use también una gorrita, un sombrero, ¿no? Para esta temporada de soles intensos que hace, ¿no? Estamos prácticamente en algunos sectores con una sequía, no sé qué irá a pasar, ojalá ya llueva, ojalá que nuestro Padre Dios ya nos regale la lluviecita, ¿no? Porque sí nos hace falta para los terrenos, ¿no? Para la hierba, para el ganado y todo eso. Así que ya sabe. Mientras tanto, también el saludo cordial para la gente linda de Mosquera. Buenos días, ¿qué tal? ¿Cómo han percibido la gente linda de Mosquera? ¿Dónde más? ¿Dónde más? ¿Dónde está escuchando? Comente desde hora de la mañana. Buena música, algo suavecito. Escuchamos con ustedes.

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1: Radio El Rocío, en los 1370 kHz en amplitud modulada, le informa la hora. 8 horas, 31 minutos.
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exclusivo, ¿no es cierto? Para cada uno de ustedes, buenos días. Mandando su reporte de sintonía, es hora de la mañana. Qué lindo, qué lindo, qué lindo, qué lindo en la mañana. Mañanas alegres para ustedes. Le ponemos sabor, le ponemos buena vibra en el lunes. Por supuesto, queremos saludar también para mi gran amigo, ¿cómo estamos? Oscar. Oscar siempre escucha la programación allá en San Marcos. Dice: hola, mi estimado Néstor, saluditos. Dice: qué tal, comenta el fin de semana. Dice: todo bien. Todo acá, ¿no es cierto? Los que se dieron cita el día viernes, el día sábado y el día de ayer, domingo, a la feria, ¿no es cierto? Acá en el Cantón Biblián, ¿qué tal? Comente, si les gustó. Oiga, qué bonito, ¿no? Había unos, unos ganados hermosos, ¿no es cierto? Ahí en la feria agropecuaria, ¿no es cierto? Aquí en el Cantón Biblián, qué lindo, ¿no es cierto? ¿Quiénes fue? Bueno, ¿quiénes fuimos también parte de estas bonitas fiestas, ¿no? De este bonito evento, ¿no? Donde la gastronomía se hizo presente, la cultura, porque hubo también baile de floreras, platilleras, de todo hubo, ¿no es cierto? Estábamos ahí dándonos una vueltita el día de ayer, en la tarde, ¿no? Ahí estábamos bailando un ratito con los grandes amigos de los Ideales del Sur, ¿no? Qué lindo, ¿no es cierto? Y todavía se vienen más fiestas aquí en el Cantón Biblián, ¿no? Se viene, para quienes son amantes del rock, ¿no es cierto? Se viene el Bibilac Fest, ¿no es cierto? Edición. ¿Qué número de edición está? Yo desde que tengo uso de razón, se viene dando este concierto, hablemos en este caso, ¿no? Del Bibilac Fest, ¿no es cierto? Que el Cantón Biblián. Y va a ser este fin de semana, sábado 15 de agosto, en la cancha techada del Rocío, ¿no? Así que todos quienes son amantes al rock, pues vaya, ¿no es cierto? Vaya a disfrutar también. El viernes 14 de agosto también tenemos las familias de Biblián le cantan a su tierra, lugar sindicato de choferes, a las 20 horas, ¿no es cierto? Organiza Casa de Cultura Extensión Biblián y Fundación de Damas Voluntarias con el apoyo del GAD Municipal del Cantón Biblián. Así que el viernes, todos invitados, las familias le cantan a Biblián, a su tierra, ¿no es cierto? También el viernes tenemos egreso, ¿no? De niños y niñas del CDI. Eliana Montero Seas, lugar Teatro Municipal, hora 9 de la mañana, organiza el GAD Municipal del Cantón Biblián con el apoyo del Ministerio de Desarrollo Humano. Uy, Dios mío, todavía tenemos fiestas para largo aquí en el Cantón Biblián, ¿no es cierto? Y quienes disfrutaron también el fin de semana del concierto del Ángel Huaraca. Oiga, por ahí están diciendo que Ángel Huaraca ha cantado casi 3 horas, ¿verdad o mentira? ¿Cómo así? Pues ¿cómo así ha cantado tanto? Ya. Porque normalmente máximo 1 hora y media, ¿no? 2 exagerado a veces, ¿no? Creo que es cuando está de buenas, ¿no? Cuando está de buenas canta bastante, ¿no? Cuando está de malas ahí canta lo que es 1 horita y media, ¿no? Pero para lo que cobra también, hay que exigirle que cante 3 horas, ¿no es cierto? O 2 horas y media siquiera por tanto que cobra decir una señora. Pero bueno, aquí estamos escuchando la buena música. Es lunes, pero hay que sonar estas buenas canciones. Estas son buenas rolas, ¿no? Cántelo, cántelo, cántelo en la mañana. Súper especial a la gente que está trabajando, la gente linda que está laborando. Eso, en las diferentes construcciones, en las mecánicas industriales, automotrices. ¿Dónde más están escuchando? Vamos a escuchar esta buena canción.

tanta comprensión y ternura, ¿no es cierto? ¡Qué linda la música! ¡Qué lindo que es la música ecuatoriana! ¿Eh? Por eso nos encanta, ¿no es cierto? Por eso a ti que te haces el aniñado y luego de que te tomas unos traguitos, ya quieres bailar la música de Azucena Aymara, de Rockstars, ¿no es cierto? ¡Oye, no te brulita de Rockstars! Así dicen, ¿no? Así dicen en las fiestas, ¿no? Oye, pon unita de Héctor Jaramillo, no será malito, dice. A ti que te haces la niñado, bien que bailes esta canción, ¿no? Cuando estás chumadito. Acá estamos revisando algunas de las informaciones, ¿no? Que circulan en las redes sociales. Atención, vea lo que sucedió aproximadamente hace unos minutos atrás, ¿no? Fuerte temblor sacude Colombia. Un fuerte sismo se registró este lunes 10 de agosto del 2026, aproximadamente a las 7:34 minutos, con epicentro en el departamento del Chocó, Colombia. El movimiento fue percibido con fuerza en Cali, Manizales y otras ciudades de Colombia, además de sentirse en Ecuador y Panamá. La magnitud reportada fue de 7.4 según los reportes más recientes. Fuerte temblor sacude Colombia, que se sintió acá en Ecuador y en Panamá también, ¿no es cierto? Vamos a ver más adelante la información completa, ¿no? Esto es que los chiles de mediodía, ahí estarán informando todito acerca de este temblor que sacude Colombia. Se puede ver algunos edificios caídos, destrozados también acá a través de redes sociales. Mientras tanto, vamos a continuar con más de la buena música. 10 minutos nos separan de las 9 de la mañana. Eso, levante los ánimos, saque la... ¡Ay, saque la pereza! Eso, manos arriba, por favor. Eso, levante la mano. Ya, eso, que salga todita la pereza que tiene en ese cuerpo chambeador. Ah, a continuar con buena música, buen sabor.

No sé vivir. Ahora sí, señores y señores, nos vamos a casita. Queremos agradecer a cada uno de ustedes quienes formaron parte de este su programa Movimiento Ecuatoriano, el programa de música nacional ecuatoriana. Gracias a cada uno de ustedes. Hasta aquí nos trajo el río. Si papito Dios nos permite, nos volvemos a reencontrar, nos volvemos a escuchar el día de mañana tempranito, 6 de la mañana, estamos nuevamente con ustedes. Mientras tanto, le deseamos un buen lunes y un buen inicio de semana para todos. Se portan bonito. Hasta aquí les acompañó mi nombre, Néstor, más conocido como el Tigre. Lo despedimos de cada uno de ustedes. Hasta el día de mañana. Chau, chau, chau, chau, chau, chau, chau.

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1: Radio El Rocío, en los 1370 kHz, en amplitud modulada, le informa la hora. 9 horas, 1 minuto.
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4: 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De ahí la importancia que su alimentación debe ser a base de las plantas y de los productos que produce la tierra. Queremos que nuestros clientes tomen conciencia que el nabo, la albahaca, la lechuga, la zanahoria, las papas son los alimentos que debe ingerir el cuerpo. ¿Quién ha dicho que la tierra da embutidos, que la tierra da enlatados, que la tierra produce productos procesados? La tierra no produce productos procesados. La tierra produce alimentos que están llenos de sales minerales, de multivitaminas y de muchas sustancias que el organismo necesita para la salud. Hablamos de hierro, potasio, magnesio, fósforo, calcio, cloro, yodo. Mi pregunta es, si usted se chupa un helado, ¿qué producto que produce la tierra lo come? Nada. Envenena su cuerpo llenándolo de azúcar. Y tenemos que decir lamentablemente que el azúcar es abono para enfermedades incurables como la diabetes, como el cáncer y como muchas enfermedades que lamentablemente se alimentan con el azúcar que usted ingiere en grandes cantidades. Y decimos en grandes cantidades porque el azúcar, el pastel, el cake, el dulce, las colas, todo tienen azúcar. La azúcar es un producto que produce adicción. Estamos en el mes de las madres y mi pregunta es, ¿qué desea usted para su mamá? Salud, vitalidad, energía, tenerle sana y saludable. Sin embargo, hemos visto el consumismo se desató hacia los pasteles, los cakes, las tortas, las colas. Tenemos que aprender a saber homenajear a los seres queridos con productos que le llenen el espíritu, el alma y le dé salud al cuerpo. Las flores. Las flores produce la tierra y produce una alegría en el espíritu a las personas que lo reciben. Si nosotros estamos preocupados en darles paz y salud a nuestros padres, ¿por qué no le acompañamos ese día a oír misa, a pedir al Creador que le envuelva de la gracia divina, de sus bendiciones, para darle una verdadera calidad de vida? Tomemos conciencia que hay que vivir no por vivir, que no hay que vivir para comer. Tenemos que aprender que la comida es un sustento que sirve para que el cuerpo se reanime, se viva, se regenere, se libere de enfermedades. El espíritu tiene que liberarse de preocupaciones. De ahí la importancia de que el hijo sea el apoyo, sea la alegría, sea la paz para una madre. En esta mañana yo quisiera darles una sugerencia. ¿Y por qué no pensamos en salud con ellas? ¿Por qué no pensamos en un suero que tenga calcio, que tenga hierro, que tenga potasio? Le evitamos al darle en un suero un poquito de calcio, le vamos a evitar enfermedades de dolores de los huesos, de las articulaciones, que se les caiga los dientes, que se les rompa las uñas, que tengan dolores de las encías. El calcio además es considerado un mineral efectivo para tranquilizar el sistema nervioso. El calcio le permite dormir mejor, serenarle, evitarle estados de preocupación, de ansiedad, de una preocupación y una ansiedad fuera de límite. Todos tenemos problemas, todos tenemos dificultades, pero el sufrimiento es opcional. O usted busca solución a su problema y vive en paz, o simplemente deja recurrir que el problema llega y sin lugar a dudas el problema pasará. Sin evitar que ocasione daño a nuestro cuerpo. La primavera le ofrece un suero de calcio. Casi todos los hombres ingieren alimentos pobres en calcio. Ahora es momento en que usted demuestre el cariño a su madre con calcio. De ahí que le vamos a evitar sin número de enfermedades, solamente pensando en calcio. Puede tomarlo en polvo, en tabletas, en inyecciones, en jarabes. El calcio es uno de los minerales que en mayor cantidad tenemos en el cuerpo. El calcio desea alargar la vida a quien toma en proporciones y en cantidades que necesita el cuerpo. Las frutas y las verduras antiguamente eran ricas en calcio, mas ahora con la tierra cansada es indispensable dar un suplemento de calcio. ¿Qué le parece si llevamos a mamita a la primavera y pedimos que le ponga un suero de calcio con vitamina C? Es la dualidad de minerales que van a proporcionar una elevación del sistema inmunológico. Ahora están de moda las cepas que han salido a continuación del COVID. Evitemos que tengan recaídas y problemas gripales, bronquiales, pulmonares, dándoles calcio más vitamina C. En la primavera le ofrece la vitamina C en sobres de 500 miligramos. La cantidad, la dosis que deben tomar, le vamos a indicar de acuerdo al peso, a la estatura, a la edad. A sabiendas que una cierta sobredosis de vitamina C no ocasiona daño al organismo. El exceso de vitamina C se elimina por la orina y usted lo que ha hecho es perder su dinero. Pero en la primavera usted no va a tener ese problema, porque en la primavera le vamos a dar la dosis, la cantidad que verdaderamente va a asimilar su organismo. Estamos conscientes que todas las enfermedades que se producen en los seres humanos, en niños, en jóvenes, en adultos, en personas maduras y en ancianos, es por carencia. A nuestros amigos que están en el exterior, debemos manifestarles que si se enferman, no es por mucho trabajo. No es porque no come, es porque usted no se alimenta correctamente. Comer no es alimentar el llenar el estómago. Comer es alimentar al cuerpo. De ahí la importancia, por favor, pongan en cuenta que para vivir sanos y saludables tenemos que darle al organismo los minerales que en la alimentación no vamos a tener. Nuestros huesos necesitan de calcio. Nuestra sangre necesita de hierro. Nuestros riñones necesitan de potasio. Nuestros nervios necesitan de magnesio. Nuestro cerebro necesita de fósforo. Nuestra tiroides necesita de yodo. Mi pregunta, ¿cuándo toma usted estos minerales que verdaderamente necesita el cuerpo? Sin embargo, comemos pizza, comemos perros calientes, comemos comidas tóxicas, nos embutimos de helados, de tortas, de cake, de pasteles, comemos exceso de grasas, sin importar ¿qué nutrientes le va a dar a mi cuerpo? Comemos por comer. Tomemos conciencia y la primavera está en un batallar completo con los enfermos que se presentan en nuestro local. Por favor, ¿cuándo fue la última vez que tomó un suplemento de calcio en su vida? No, nunca he tomado. ¿Cuándo fue que se tomó un poco de hierro para que su sangre se oxigene mejor y la hemoglobina forme? No, nunca he tomado. Potasio ni siquiera he escuchado. Magnesio vi en el internet que era bueno para el estrés. El fósforo para mi cerebro nunca lo he dado. Y peor el yodo. Entonces, la primavera le tiene la solución. La primavera está haciendo campaña que debemos evitar la anemia de los niños. Nuestro país es uno de los países con más alto número de niños anémicos, porque el padre no se preocupa de darle un poco de hierro. También tenemos que tomar en cuenta que hay que comprar en un local donde me explique qué cantidad debo darle. Si tomamos el exceso de hierro, también nos podemos envenenar. Pero si tomamos la dosis adecuada de hierro, vamos a darles vida. Vamos a permitir que estudien mejor, que tengan mejor actividad, que se desenvuelvan mejor en el deporte, que tengan ilusión de vivir, porque la persona saludable, sana, llena de vigor, llena de energía, tiene alegría por vivir. Las sales minerales se han vuelto indispensables para el mejoramiento de nuestros músculos. Nuestra sangre necesita constantemente el hierro. Aquellas personas que les falta hierro, se les presenta diversas enfermedades y malestares, especialmente la tan común ictericia y anemia. Por eso vemos transitar en la calle personas de color pálido, ojos amarillentos, delgados, y a veces hasta las personas que tienen sobrepeso. No olvidemos que el hierro tiene la tarea de transportar una parte de oxígeno que los pulmones reciben por la aspiración. El doctor Riedlin escribe sobre la tarea del hierro. El hierro puede transformar las peligrosas sustancias de aguas azufradas que se forman en los intestinos, los transforma en sulfato de hierro, no venenoso. Por tener esta gran capacidad, El hierro desempeña un importantísimo papel en el tratamiento de enfermedades de la sangre. Su niña adolescente está con barros, con espinillas, con granos. Su joven adolescente está con dolor de canillas, dolor de piernas, dolores de las extremidades. Tenemos una falta de sueño y el adulto viene trabajando. Está cansado, sin embargo, no puede dormir bien. ¿Por qué? Simplemente porque le falta un poco de hierro, porque no come alimentos de color verde y porque no asiste a la primavera a que le pongan un suplemento de vitaminas y minerales en unos cócteles que son fáciles, rápidos y de una eficacia inmejorable para nuestro cuerpo. En la primavera estamos conscientes que hay muchas personas que dicen: no me duele nada, pero no puedo dormir. No me duele nada, pero a la tarde estoy demasiado cansado. No me duele nada, pero no tengo energía para trabajar. No me duele nada, pero no tengo alegría de vivir. La primavera le tiene la solución. 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A nuestros amigos que están en el exterior, les hacemos una pregunta. ¿Le mandó dinero a su madre para que se ponga un suero, un cóctel de vitaminas o que compre un frasquito de vitaminas? A sabiendas que ella está con la pena de la ausencia del hijo, con el estrés del trabajo y de la pobreza de nuestro medio, por los problemas que acarrea el vivir diariamente solos y con sus hijos alejados. ¿Y nosotros qué hacemos? A veces les llenamos de objetos. Ellos no quieren objetos. Ellos quieren el verdadero cariño del hijo. Mami necesita un poco de vitaminas. Le voy a mandar. Acérquese a la primavera, que le examine el doctor Andrés Andrade y que vea qué minerales verdaderamente necesita. Al ponerle no un suero cada año, al ponerle un cóctel de vitaminas, podemos darnos cuenta el cambio rotundo que se produce en las personas, en los jóvenes que no quieren estudiar, que están de mal carácter, que están bravos, no están a gusto en ninguna parte. Es porque tienen carencia de vitaminas, es porque tienen carencias de minerales, es porque su cuerpo no está respondiendo bien. Entonces, fósforo, magnesio, yodo, calcio, hierro y más de 100 oligoelementos le proveerán a usted la energía que necesita para un buen vivir. Siempre digo yo, no queremos vivir 100 años ni 200 años. Los años que tenemos que vivirlos con salud, con energía, con gusto, agradeciendo a nuestro Creador las bendiciones que nos da al dar el sol que nos calienta, las aguas que riegan los campos, el aire puro que respiramos todos los días, los árboles que nos dan sombra, las plantas que nos dan alimento, los frutos que tenemos para comer todos los días. ¿Y usted qué hace por su cuerpo? Nada. En este momento la primavera les quiere hablar de la importancia que tiene la buena alimentación. ¿Qué le parece si una vecita o dos vecitas come carne vegetariana? Descansa su digestión triturando, la carne, la proteína animal que es fuerte y descansa un día a la semana comiendo carne vegetariana. ¿Qué le parece si nos hacemos una sopa de avena integral? Una avena que nos va a ayudar a limpiar el intestino. Es tan importante limpiar el intestino por lo menos una vez al mes, que la primavera les ofrece productos laxantes, purgantes, fibras que les van a ayudar a limpiar el organismo para tener una mejor digestión, menos problemas de estreñimiento, para evitar los ojos amarillentos, las manchas en la piel, las pieles opacas, envejecidas. ¿Por qué? Porque no nos preocupamos. ¿Por qué esperamos estar enfermos para visitar a la primavera? Cuando nos sentimos sanos, pero nos cae el pelo, debemos visitar la primavera. Cuando nos sentimos sanos, pero nos cansamos muy a menudo y enseguida de nuestras actividades, ¿por qué no visitar a la primavera? No me duele nada, pero no tengo sueño. Voy a visitar a la primavera, que la solución está en algo pequeño. Tengo problemas digestivos, se me suena la barriga, se me acumulan los gases. Claro, no son cosas mayores, pero que pueden desembocar en problemas mayores y hasta enfermedades incurables. 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Es importantísimo controlar a la tiroides porque engordamos mucho o adelgazamos demasiado. Tenemos nosotros pacientes que dicen, ni como mucho y no bajo de peso, no como mucho y cada día me engordo más, estoy comiendo muy bien, sin embargo no subo de peso, no tengo masa muscular, no tengo resistencia. Puede ser un problema de tiroides que está escondido en su cuerpo, pero no le produce dolor, sin embargo usted siente los síntomas. 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Queremos terminar nuestro programa indicar la importancia del aseo y de la higiene. Las personas, todos tenemos amebas, tenemos lombrices, tenemos ascarias, tenemos oriuxos. Es decir, bichos que hacen que su cuerpo se enferme por la proliferación de amebas en nuestro cuerpo, por la proliferación de amebas, de parásitos, de lombrices. Hay varias clases de lombrices, pero las más conocidas son ascáridas, lumbricoideas, oxiuro, venicular y la tenia o solitaria. La pregunta, ¿cuántas veces al año toma usted un desparasitante? Nunca. Sin embargo, le aparece problemas de estómago, mal aliento, ventosidades de mal olor, porque no se da cuenta que en su intestino anidan cientos, miles y millones de parásitos, lombrices y amebas. Los síntomas más conocidos son como comezón en el ano, en la nariz. La diarrea o el estreñimiento son una muestra clara de que usted tiene exceso de parásitos, lombrices y amebas. Acérquese a la primavera y solucione el problema desparasitándose. pero en forma correcta. Y la forma correcta que le van a indicar cómo desparasitarse es tomando desparasitantes en la forma adecuada que se les indica. No es cuestión de tomar por tomar. Hay que saber en qué forma se toma. Y en la primavera tenemos determinados secretos profesionales que nos ha dado la experiencia para indicarles en la mejor forma que deben tomar los purgantes para desparasitarse de la mejor manera. Queremos que usted disfrute de una salud correcta, perfecta. No queremos escucharle el ayau, el dolor, el mal carácter, el cansancio, la fatiga, la ociosidad de los niños, el mal carácter del adulto, el cansancio del anciano. Es simplemente porque están con parásitos, con lombrices y con amebas. La primavera les espera para ofrecerles purgantes que les desparasiten, que les limpien el organismo, que les lave ese intestino que usted no ha tomado años purgando. Nuestros amigos de los Estados Unidos, de amigos que se encuentran en el exterior, en diferentes lugares, están conscientes, ya han tomado conciencia de desparasitarse y con mucha frecuencia solicitan purgantes. La primavera está presta a ofrecerles servicio de calidad para una mejor salud. Queremos que usted trabaje más, pero sano y saludable. Queremos que usted tenga más, pero con salud. ¿De qué le vale haber hecho dinero si su salud no vale o termina enfermo en la cama de un hospital? Simple y llanamente acaba de gastar el dinero que con mucho esfuerzo y sacrificio lo hizo. Evitemos, más vale prevenir que lamentar. Comamos sanos, desparasitemos, tratemos de descansar más y de tener una vida de paz, de serenidad. Concretados a estar siempre en conexión con Dios es la base de nuestra felicidad. Amigas oyentes, hemos concluido con un programa más de la primavera. Si Dios lo permite, estaremos en este mismo horario y por esta misma hora en otro programa de la primavera. Tengan ustedes muy buenos
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0: Radio El Rocío, en los 1370 kHz en amplitud modulada, le informa la hora. 9 horas, 33 minutos.
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1: Radio El Rocío, en los 1370 kHz en amplitud modulada, le informa la hora. 9 horas, 48 minutos.

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0: 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Radio El Rocío, en los 1370 kHz, en amplitud modulada, le informa la hora. 10 horas, 2 minutos.
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0: 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Perteneciente a la parroquia Nazón del Cantón Biblián e invitan a las festividades en honor al Señor de los Milagros, la Santísima Virgen del Guadalupe y a la Virgen del Auxilio, a llevarse a cabo los días viernes 14, sábado 15 y domingo 16 del presente mes con el siguiente programa. 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El programa para desarrollarse para el día domingo 16 de agosto del 2026. 7 horas, albacitos musicales anunciando el último día de fiesta. 7 horas, la concentración en el barrio Alturpo del Cantón 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

Presentes a esta hora a través de la programación del pasillo Cantares de mi Patria, lunes 10 de agosto. Muy buenos días, a nombre de quien los habla, reciban el atento y cordial saludo. Diana Coronel Nieto en este preciso momento ya tomando la posta nuevamente de las programaciones que lo tiene la WR Radio El Rocío, una emisora desde Biblián, provincia del Cañar, Ecuador, para el mundo, transmitiendo cada una de las programaciones. Bienvenidas, bienvenidos, se da inicio ya este su programa del pasillo y durante las horas de la mañana y mediodía y tarde estaremos con informaciones de noticias, amigos oyentes. Estaremos actualizándonos y ya con esta notísima de última hora. Realmente fuerte el terremoto que sacude Colombia, se siente en gran parte del país, también en el Ecuador. Para quienes hemos sentido ese leve movimiento acá también en el Ecuador, a las más o menos 7:30, 7:35 de la mañana, sucedió este temblor en el Ecuador y el terremoto en Colombia. Se sintió con fuerza en todo Colombia, más en Cali, Manizales, Medellín, Bogotá. Además, también el eje cafetero, en fin, realmente recién se está dando algunos avisos realmente de algunos lugares que serían más afectados de este terremoto. Se dice que fue de 7.4 en Colombia, deja al menos por el momento hasta ahora, recién están ellos en la emergencia allá en Colombia, en el país vecino. Hasta el momento están contabilizados ya 18 personas fallecidas. Hay una multitud de personas también desaparecidas bajo los escombros, en fin. Más de 20 estructuras colapsadas más o menos en Cali. Todas estas informaciones estaremos, según nosotros, nos vamos enterando, revisando las fuentes oficiales para darles a conocer, amigos oyentes, lo que sucedió el día de hoy. Este tremendo terremoto magnitud 7.4 que está sacudiendo al país colombiano. Se sintió en el Ecuador, hay muchas personas que sí lo sentimos, en algunas provincias más, en otras menos, pero sí, sentimos en el Ecuador esta mañana. Fue un pequeño maqueo, como lo digo yo, un movimiento que se dio en la mañana. Estemos tranquilos, amigos oyentes, revisemos fuentes oficiales, no hay cómo especular informaciones todavía de cuántos fallecidos, cuántos desaparecidos, pero están en la emergencia en este terremoto en Colombia, que se dio el sismo de 7.4, ese día lunes 10 de agosto, hora local, fue, ¿no? Epicentro en San José de Palmar, en Chocó. Aproximadamente unos 20 kilómetros y de profundidad 96 kilómetros. Por eso se sintió ya un terremoto, porque fue en profundidad de 96. Se sintió en las ciudades como Cali, Medellín, Manizales, Pereira, Almeida y Ibagué. Entonces estaremos enterándonos, seguiremos nosotros orando a Dios. Rece mucho a Dios, no pueda suceder algo más grande. Primero fue Venezuela, luego se fue ya a Colombia. Hay muchos países que se sigue sintiendo estos movimientos. Dios nos guarde y nos ampare. 10:27, bienvenidas, bienvenidos. Demos nosotros elevar una oración en este momento por todos los hermanos colombianos, hermanos que están sufriendo la desesperación de este trágico evento de la naturaleza que se dio allá en el país vecino. La principal plegaria litúrgica asignada por la Iglesia Católica para esta fecha corresponde a la colecta de la festividad de San Lorenzo, diácono y mártir, cuyo día se conmemora cada 10 de agosto. La oración a San Lorenzo: en esta plegaria se invoca la intercesión de San Lorenzo, pidiendo para resistir aquellas dificultades, la provisión para el hogar y un corazón generoso hacia los necesitados. Una linda oración para iniciar este grandioso día, pidiendo muchísimo la opción, encomendarnos en la jornada a Dios, pidiendo la guía para tomar buenas decisiones, alejándonos, que se aleje todo peligro y podamos vivir en paz. Amado mi dulce Jesús, por la intercesión de San Lorenzo, diácono y militar, hoy pedimos mucho por este día, por todos y porque dé mucha fuerza para resistir todas estas dificultades, estos sufrimientos. Mi Dios, así sea. Bien.
Bienvenidas, bienvenidos amigos oyentes. Ya pasaron 10 días de agosto. Nuestras metas del año siguen acumulándose. ¿Será con polvo o sin polvo? Vamos a desempolvar aquellas metas que usted tiene que ir desempolvando, porque

0: De servicios en 6 aeropuertos por este terremoto que se dio en la mañana. Son algunos aeropuertos realmente que ya están suspendidos los vuelos. Las evaluaciones técnicas, los equipos de ingeniería revisan pistas, torres y estructuras para poder descartar riesgo, actividad volcánica también. Oh, Dios mío, todo se nos viene ahora mismo. En Popayán se sumó al cierre preventivo por caída también de ceniza. Reporte audiovisual sobre los estados terminales aéreas afectadas y en fin. Por estos terremotos, los volcanes también saben despertarse, amigos oyentes. Estas emergencias se están dando no solo en Colombia, estamos también con prevención en Panamá y Ecuador. Ecuador también está en alerta, posibles réplicas, posible a descartar o en tsunamis, pero posiblemente haya réplicas. Mucho ojo, mucho cuidado. 10:30, bienvenidas, bienvenidos. Escuchamos algo de publicidad y ya volvemos.
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2: Radio El Rocío, en los 1370 kHz en amplitud modulada, le informa la hora. 10 horas, 31 minutos.
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10:35, la emisora de Biblián para el Ecuador y el mundo a través de nuestra programación del pasillo. Una linda semana para todos y cada uno de ustedes, quienes ya están con nosotros a través de las señales de la doble R, amigos oyentes. Se sigue reportando, siguen reportando. Hay mucho caos, muchos destrozos en Colombia tras este sismo de magnitud 7.4 que impactó el país este lunes, hora local 7:34. Hay mucha desesperación, todavía están realmente en shock, con quienes sentimos también en el Ecuador. Acá también tenemos esa sensación de este terremoto que sufrió Colombia la mañana de hoy. Autoridades están reportando ya quizás cuántas personas, decenas de heridos, aunque la cifra oficial sigue en evaluación, se seguirá sabiendo más o menos cuántas personas todavía están desaparecidas. Se estará informándoles, amigos oyentes, también a través de la web www.radioelrocio1370.com. 10:36, programación al aire. Cantares de mi patria.

Las 10:48 minutos, se nos ve el tiempo. 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Saludamos a la gente de la comunidad de Móvil Oil Salto Alto. Se nos vienen las festividades este fin de semana en honor a nuestro patrono San Jacinto. Este fin de semana la cita será en la comunidad de Móvil Oil Salto Alto. Saludamos a toda la familia Los Priostes, Tenecela Chimbay, todos en los Estados Unidos y acá en el Ecuador, quienes hacen posible estas bonitas festividades en Móvil Oil Salto Alto del Cantón Biblián. Saludamos a la gente de la comunidad de Flor del Bosque. También se nos vienen las festividades este fin de semana, las fiestas en la comunidad de Flor del Bosque. Grandes artistas se estarán presentando allá en esta bonita comunidad. 22 horas, el grupo Coral. Ahí estará presentándose todos los grupos, el proyecto Coraza, la presentación de la agrupación, el proyecto Coraza, a las 22 horas, 10 de la noche. No se lo puede perder el día sábado 15 de agosto. 10 de la mañana, 49 minutos, seguiremos nosotros actualizándonos para darles las informaciones sobre qué sucede en el país vecino colombiano, sobre este terremoto de magnitud 7,4 sacude a Colombia, se siente hasta nuestro Ecuador, sí se sintió en algunas provincias, amigos oyentes. Hoy también estamos en el día 10 de agosto, hoy es también el primer grito de independencia, recordando más de dos siglos después de este primer grito de la independencia, sigue siendo un hito fundamental en la historia del continente ecuatoriano. Así que, amigos oyentes, estaremos más adelante dándoles a conocer sobre esta conmemoración. Estamos en feriado en el Ecuador por este 10 de agosto, 10 minutos y las 11.

Nos podemos comunicar a través de los teléfonos de la Radio El Rocío. Sugerencias, comentarios, saludos, cumpleañeras y cumpleañeros, hágalo ahora mismo. 09-98-67-2360. Tenemos listo ya nuestro teléfono, nuestra base celular. 2230-377 en línea directa.

0: 11 de la mañana, un minuto. Radio El Rocío les informa la hora, 11, un minuto. Vamos a la pausa. Saludos cordiales a la gente en Azogue Centro. Estamos a full sintonía. Dios le pague por la sintonía a los vecinos de la ciudad de Azogues, fieles oyentes de la Radio El Rocío. Ya mismo estaremos localizando más informaciones sobre los datos de nuestros hermanos de Colombia. No se nos esté preocupando. Saludos cordiales también para todos. Muy tranquilos. Estemos nosotros con informaciones exclusivas de las páginas confiables. Sí, Ecuador y Panamá, estamos nosotros, todos los países que están en riesgo del cinturón del fuego, también están pues en alerta, pero tenemos que mantener la calma. Estaremos con algunos datos que puede hacer usted en estos momentos de pronto, sobre unos terremotos, sobre unos movimientos telúricos que se nos puede venir dando. 11:02, ya volvemos luego de la pausa.
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3: Radio El Rocío, en los 1370 kHz, en amplitud modulada, le informa la hora. 11 horas, 2 minutos.
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0: Estamos en las 11:03. Son ya las 11:03. Nos vamos con las invitaciones a fiestas.
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0: 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La comunidad de Moviloil. Salto Alto, los señores Priostes, la familia Tenesela Chimbay, desde los Estados Unidos, tienen el honor de invitar a usted y a su distinguida familia a participar de las festividades en honor a nuestro patrono San Jacinto. 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Se prohíbe la venta y consumo de bebidas alcohólicas, se contará con bar comunitario. Un agradecimiento a los priostes, señor José María Carchi, a todos los fieles devotos quienes han hecho lo posible estas festividades, que nuestro patrono San Jacinto lo colme de bendición hoy, mañana y siempre. 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Les esperamos. 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

11 de la mañana con 15 minutos. 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Atención, fuerte terremoto de magnitud 7.4 sacude Colombia este 10 de agosto. Las autoridades de gestión de riesgo están en evaluación de las zonas de influencia. El terremoto de magnitud 7.4 sacudió Colombia la mañana de este 10 de agosto del 2026. El movimiento telúrico localizado a 96 kilómetros de San José de Palmar chocó Colombia. Logró percibirse en varios países de la región, entre ellos Ecuador, Venezuela, Perú y Panamá. El terremoto se registró a las 7:34 a.m. Las ciudades más afectadas son Quindío, Cali, Pereira y Manizales, tal como se registra quizás los daños, monitoreos y evaluación de posibles daños. El movimiento ocurrió a las 7:34 hora de Ecuador y Colombia. Su epicentro se localizó en San José del Palmar, departamento colombiano del Chocó, a una profundidad de 82 kilómetros, según el Servicio Geológico Colombiano. En Quito, movimiento fue percibido especialmente por personas que se encontraban en edificios altos, en sectores de Imbabura. En los ciudadanos salieron de sus viviendas como medida de precaución ante intensidad del temblor, según testimonios recogidos por EFE. El Instituto Geofísico de la Escuela Politécnica Nacional recibió reportes ciudadanos sobre la percepción del sismo en diferentes puntos del país colombiano. Los avisos llegaron desde las provincias de la Sierra, Costa y zonas tropicales. La Secretaría Nacional de Gestión de Riesgo informó que se realiza monitoreos y barridos de prescripción en territorio ecuatoriano para identificar posible consecuencia. Hasta el momento, las autoridades ecuatorianas no han informado sobre personas heridas, fallecidas o daños materiales relacionados con este terremoto registrado en el país vecino Colombia. El Servicio Geológico Colombiano y las entidades de gestión de riesgo de países vecinos continuarían con la evaluación técnica de la zona donde la población reportó haber sentido la sacudida para descartar riesgo de secundarios. Tras el fuerte temblor registrado en Colombia, las autoridades dispusieron la evacuación preventiva de los edificios y espacios públicos en Medellín. La sacudida sísmica se percibió también en gran intensidad en otras principales urbes del país como Bogotá y Cali, donde la ciudadanía aplicó protocolos de seguridad similar de forma inmediata. En Cúcuta también se evacuaron los edificios después del sismo registrado. El movimiento fue reportado por 32 estaciones sismológicas. El terremoto en Colombia, las preguntas frecuentes que nos hacemos por estos sismos a la Agencia de Sismológica: ¿dónde fue el epicentro del terremoto de magnitud 7.4 el 10 de agosto del 2026? En San José de Palmar, departamento del Chocó, en Colombia. Terremoto ocurrió a las 7:34 hora del Ecuador y Colombia, a una profundidad de 92 kilómetros. Movimiento fue registrado 32 estaciones sismológicas. ¿En qué países se sintieron terremotos de magnitud 7.4 registrado por Colombia? En Colombia, Ecuador, Venezuela, Perú y Panamá. ¿En qué zonas del Ecuador se sintió terremoto con epicentro quizá? Varias provincias de la Sierra, Costa y otras del país. ¿Hubo daños a personas heridas en el Ecuador por este terremoto? Hasta el momento no se reportan heridos, ni fallecidos, ni daños materiales en el Ecuador. Las ciudades que fueron afectadas por el terremoto, recalcamos, amigos, que estamos en Quindío, Cali, Pereira, Manizales. Son las principales afectaciones quizás por este terremoto. También se sintió con mayor intensidad en las ciudades como Bogotá, Medellín y Cúcuta, donde se realizaron evacuaciones preventivas de los edificios. Amigos oyentes, continúan las labores.
A esta hora también ya está abordando el presidente Abelardo de la Espriella a la sala de crisis ya de para atender la emergencia tras este terremoto registrado el día de hoy. Hay grandes afectaciones, amigos oyentes, grandes, grandes afectaciones. El presidente, como todos lo sabíamos, recién él estaba en su cargo, recién estaba él conectándose quizás con la labor, quizás para Colombia, cuando sucede ya este terremoto. A esta hora ya llega el presidente Abelardo de la Espriella a la sala de crisis de gestión de riesgo para estar ya con las evaluaciones y cómo se puede realmente dar las primeras atenciones. Ellos realmente están conmocionados. También el presidente ecuatoriano, recuerden que estaba días anteriores él allá, justamente en la posición del nuevo presidente. Hay muchos videos aficionados que captaron los tiempos precisos, al instante preciso, que hay edificios colapsados sobre los centros de la ciudad, destacando pánico absoluto entre transeúntes y comerciantes. Realmente fue muy desesperante, amigos oyentes, lo que está sucediendo en Colombia. Ecuador apoya con equipos USAR, rescatistas y canes y equipos ya a Colombia, amigos oyentes. El presidente Daniel Noboa anunció el envío de un contingente de 47 rescatistas, canes especializados y equipos de búsqueda para apoyar a Colombia tras el fuerte sismo de este lunes. Este comunicado está hace 6 minutos y en las cuentas presidenciales de la Casa Blanca, y en la persona de Daniel Noboa, amigos oyentes, expresa su solidaridad y está ya con el envío de la ayuda para el país colombiano. El presidente del Ecuador, Daniel Noboa, expresó su solidaridad con Colombia tras el fuerte terremoto registrado el día de hoy. Anunció que el país está preparado para brindar apoyo ante la emergencia. El mandatario puso a disposición de Colombia equipos USAR, conformado por 47 rescatistas, canes, especializados, equipos necesarios para realizar labor de búsqueda y rescate. Según lo informó Noboa, en el contingente cuenta con autonomía para operar durante 7 días. Se encuentra listo para ser movilizado ya en el caso de las autoridades colombianas soliciten su apoyo. La iniciativa busca fortalecer la labor y atención de respuesta ante posible afectación ocasionados por este fuerte movimiento telúrico. Hay muchos movimientos que se dieron gravemente en el aeropuerto de Matecaña de Pereira. Tras este fuerte terremoto quedó realmente destruido este aeropuerto, que también está ya cerrado. Hay muchos aeropuertos que se cerraron ya en esta mañana allá en Colombia. Amigos oyentes, la precaución y la solidaridad con Colombia. Todos están ya con Colombia, realmente dando su apoyo. Hay muchos países que también ya se está dando quizás con algún contingente. El sismo registrado recientemente en Colombia tuvo esta magnitud de 7.4. Los puntos realmente más críticos de Colombia, otras ciudades también están muy afectadas, quizás Venezuela también días anteriores fue tan afectado por estos movimientos telúricos, amigos oyentes. Hay una noticia que también hubo una réplica, hubo una réplica a las 10:01 de la mañana del día de hoy, fue una nueva réplica, sacude el mismo punto que fue el terremoto, San José de Palmar chocó. Este lunes 10 de agosto, y ya fue con profundidad de 88 kilómetros, quizás de 3 y punto y algo más. Nuevamente hay réplicas, amigos oyentes, de lo que se da en Colombia. Ya se trata de 18 personas que fallecieron en Pereira, ciudad de occidente del país, según la información del alcalde de esa urbe, y 2 víctimas mortales en Manizales, en el centro occidente, de acuerdo con el alcalde de la localidad. Pero hay muchas personas que están dentro de los escombros, están desaparecidas y todavía no se puede contar con cifra real ni de personas fallecidas ni de personas desaparecidas. Todavía no se puede contar números ni cifras.
pánico, evacuación, edificios dañados. Estas son algunas quizás de las causas que se dio sobre este terremoto, amigos oyentes. Ya el presidente Abelardo de la Espriella viajó a Pereira para atender la emergencia tras de este terremoto. Están ahora ya en reuniones, cómo se puede analizar ya sobre estos terremotos, sobre estos movimientos telúricos que se están dando, amigos oyentes, acá en nuestro medio, amigos de la sintonía. Son las 11:25. Usted se ha preguntado, ¿qué podemos hacer? ¿Qué podemos hacer el antes, durante y después de un sismo quizás en el Ecuador? Los sismos pueden ocurrir sin previo aviso. Por eso, más que intentar anticipar cuando sucederá uno, la recomendación que las autoridades es contar con un plan y saber cómo actuar durante los segundos en que la tierra tiembla o en que la tierra se mueve. La Secretaría Nacional de Gestión de Riesgo establece una serie de medidas para reducir los riesgos antes, durante y después del evento sísmico. Una de las principales medidas es elaborar un plan familiar de emergencia. Esto debe establecer qué hará cada integrante del hogar, cuáles serán las rutas de evacuación y dónde se reunirán después de una emergencia. También es recomendable prepararse con anticipación una mochila de emergencia, alimentos básicos para afrontar las primeras horas o después de un desastre. Dentro del hogar se debe identificar objetos que puedan caer durante movimientos fuertes. Elementos pesados colocados en lugares altos deben ser reubicados y asegurados, especialmente si es que están sobre las camas, sofás o zonas de circulación. La familia también debe conocer dónde está y cómo funcionan los registros principales del agua y gas, además del sistema para cortar la electricidad en caso de terremoto. Si se construye una vivienda, otro aspecto fundamental es verificar que la estructura cumpla con condición necesaria a resistir movimientos telúricos. Cuando comience el movimiento, amigos oyentes, preste mucha atención a lo que voy a decir. Durante el sismo, agáchese, cúbrase y agárrese. Cuando comience el movimiento, la prioridad es protegerse, evitar desplazamiento innecesario. No corra desesperado. La recomendación es aplicar técnica de agacharse, cubrirse y agarrarse. Si existe una mesa o escritorio resistente cerca, hay que colocarse debajo, sujetarse hasta que termine el movimiento. También es importante mantenerse alejado de las ventanas, vidrios, espejos, estanterías, otros objetos que puedan desprenderse al caer. No se debe correr mientras la tierra está temblando, amigos oyentes, mucho oído. Salir corriendo apresuradamente de una vivienda, el edificio o establecimiento puede aumentar el riesgo de sufrir lesión por objeto que se caigan o por aglomeración de personas. Si el sismo ocurre en la calle, la recomendación es apartarse de los árboles, postes, fachadas o cables eléctricos. Quienes se encuentran dentro del edificio deben permanecer protegidos, no utilizar ascensores el momento del movimiento. En caso de estar dentro de un vehículo, se debe detenerse en el sitio seguro, lejos de los edificios, árboles, puentes o cables eléctricos. Permanecer dentro de hasta que termine el movimiento. Después que termine el sismo, no bajar la guardia. Que el movimiento principal haya terminado no significa que el peligro haya desaparecido. Pueden producirse réplicas fuertes, algunas de ellas capaces de provocar nuevos daños de estructuras y hayan quedado debilitadas. Por eso, ahora en Colombia también, amigos oyentes, hubo una nota que en esta réplica de las 10:01 de la mañana ya hubo algunos edificios que cayeron o colapsaron totalmente. Una vez finalizado el sismo, se debe comprobar si existe personas heridas y aplicar plan familiar de emergencia. Personas con lesiones graves no deben ser movilizados, salvo que permanecer en el sitio represente peligro inmediato. La mochila de emergencia, no se olvide. Agua, alimentos no perecibles, linterna, batería, radio portátil, botiquín de primeros auxilios, silbato,
copias de documentos importantes, dinero en efectivo, lista de contacto de emergencia, abrelatas, calzado cerrado y una manta. Mochila debe permanecer lugar accesible y conocido por todos los integrantes del hogar. Si está cerca del mar, zonas costeras, sismo puede provocar tsunamis, acompañados quizás por grandes olas.

0: fue sentido en varias provincias del Ecuador. Usted sintió, las personas que nosotros hemos sentido, sí, fue algo leve, fue una pequeña maquiada nada más, gracias a Dios acá en el Ecuador, pero tenemos que mantener la calma y estar atentos, estar alertos, quizás sobre réplicas o puede suceder que también el Ecuador, por ser un país que se encuentra pues en esta línea del fuego, en el cinturón del fuego, puede tener algunos movimientos. También se dice, amigos oyentes, en más ámbito de la información, ya para cerrar nuestro flash informativo del momento, amigos oyentes, también un volcán se activó en Colombia. Sobre lo mojado, llovido, decían mis mayores, el volcán de Puracé de Colombia presenta fuerte emisión de ceniza y obliga el cierre de los aeropuertos de Popayán tras el reciente sismo. Amigos oyentes, acaba de despertarse, acaba de tener una erupción importante este volcán en Colombia. Por estos fuertes sismos, este volcán realmente ya emitió en este hace unos 4 a 5 minutos, nos llegó este informativo de este volcán de Puracé de Colombia, presenta una fuerte emisión de ceniza presentado por este grave movimiento telúrico que se dio en Colombia. Amigos oyentes, amigos de la sintonía, vamos a tener mucha fe en Dios, que no puede suceder, no puede llegar quizás a suceder nada con sus hijos. Ya se está contabilizando, sigue contabilizándose, amigos oyentes, 2 minutos de la información, más de 50 fallecidos tras este terremoto en Colombia, van sumando las personas, como hemos dicho, no podemos saber a ciencia cierta aún cuántas personas fallecieron ni cuántas personas están desaparecidos, porque hay más de 20 edificios caídos en Cali, Colombia. La pausa. Volvemos con más y de la programación de la Radio El Rocío. Realmente estas imágenes, lo que sucedió en nuestros hermanos colombianos, nos dejan en pánico, nos dejan en sufrimiento. Tenemos quizás la piel hecha de gallina por ese sufrimiento con los hermanos colombianos. Hay desesperación en los hospitales. Realmente hay muchos enfermos, muchas personas que estaban en estados críticos y están atrapadas aún por las paredes de los centros de salud o de los hospitales. Realmente es muy trágico lo que sucedió con los hermanos colombianos. Papito Dios, apiádate de todo el mundo. Estos movimientos telúricos que se nos va dando, hay muchas personas en sufrimiento. Pausa, volvemos.
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2: Radio El Rocío, en los 1370 kHz, en amplitud modulada, le informa la hora. 11 horas, 33 minutos.
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oración. Un vacío tan grande nos ha dejado tu ausencia, compartiendo innumerables experiencias, momentos de alegría, anécdotas y también en los momentos difíciles junto a las personas que llegaron a ser muy importantes para ti, convirtiendo en años de compañerismo, cariño y amistad. Padre mío, cuánto dolor sienten nuestros corazones al aceptar esta realidad. Invitación fúnebre. Descansó en la paz del Creador, quien en vida se llamó el Señor. Segundo Manuel Jesús Guamán Guamán, que en paz descanse. Viudo de Sofía Chabla, su esposa Luz Vera, sus hijos Patricio y Lucía Guamán Chabla, sus hijos políticos José Milton Suquilema y Claudia Rodríguez, sus nietos David Tiffany Suquilema, sobrina, y Christopher Guamán, sus hermanos Miguel y Dolores y Carlos Guamán, su hermana política Blanca Cusco, sobrinos, primos y demás familiares cumplen con el penoso deber de comunicar su sensible fallecimiento acaecido el día sábado 8 de agosto del 2026 en los Estados Unidos. A la vez participan a los familiares, amigos y conocidos a la velación de los restos mortales en la sala de velaciones del servicio funerario G. Thomas Jane Tyle, ubicado en la 397 calle Union Hackensack, New Jersey 07601, raya 4326. A la Santa Misa en los Estados Unidos y por el eterno descanso de su alma se oficiará el día miércoles 12 de agosto del presente a partir de las 10 horas 10 en la mañana en la Iglesia Católica Romana de la Santísima Trinidad, ubicado en la 34 Avenue Maple, Hackensack, New Jersey 07601. Luego al traslado de los restos mortales hacia el cementerio Parque Senmemorativo George Washington, ubicado en la 234 de Plymouth Road, Plymouth, New Jersey 07652, a partir de las 11:30 de la mañana, para su cristiana sepultura. Sus familiares expresan su amable gratitud por acompañarnos en este acto de piedad humana. Estados Unidos, agosto del 2026. Ha dejado de existir quien en vida se llamó el Señor, segundo Manuel Jesús Guamán Guamán. Que haya eterna paz en su tumba.

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0: 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Radio El Rocío, en los 1370 kHz, en amplitud modulada, le informa la hora. 12 horas, 1 minuto.
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3: ¿Qué tal, amigas y amigos? Muy buenas tardes y bienvenidos a la emisión de Radio Noticias 1370, correspondiente al día de hoy, lunes 10 de agosto del año 2026. Soy Rafael Antonio Tenesaca Naranjo. Saludo con la compañera.
1: Compañero Rafael Antonio, buenas tardes. Reiteramos el saludo, la bienvenida para todos y cada uno de ustedes. ¿Quién nos habla? Diana Coronel Nieto. Damos inicio.
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3: La nota editorial para esta tarde la tomamos de la Biblioteca Historia del Ecuador. El 10 de agosto de 1809 en Ecuador. Los desafíos del país hoy son distintos. La lucha se mantiene por otras libertades, pero merecen el mismo patriotismo. Hoy, 10 de agosto de 2026, se cumplen 217 años donde se marcó el inicio del proceso de la independencia de Ecuador. Así lo relata la historia, que reconoce al país como pionero en legitimar su soberanía y libertad. Pasos que siguieron otros territorios de América Latina en el siglo XIX. La conmemoración del primer grito de la independencia, como se denominan los acontecimientos históricos de ese día, es una motivación para relevar la soberanía, las libertades y la democracia. Los desafíos del país hoy son distintos. La lucha se mantiene por otras libertades, pero merecen el mismo patriotismo con el que actuaron Juan Pío Montúfar, Juan de Dios Morales, José Cuero y Caicedo, Manuela Cañizares, entre otros. Ecuador, hoy se debate en la lucha contra la delincuencia organizada, contra la corrupción, contra la impunidad, contra las desigualdades. En todo esto deben poner su esfuerzo autoridades y ciudadanos para que la luz de la libertad brille en estos aspectos. Los partidos y movimientos políticos de la actualidad en el Ecuador están obligados a procesos democráticos internos. La definición de candidatos debe ser una tarea de escogimiento de los mejores nombres para ser sometidos a la votación ciudadana. Entre las responsabilidades y compromisos de quienes hacen política en la actualidad está el ser custodiados de la democracia y soberanía que los patriotas de 1809 proclamaron para el Ecuador. Pero la mejor forma de conmemorar las fiestas patrias de nuestro querido país Ecuador es comprometiéndose cada uno de nosotros con el desarrollo y la lucha contra las plagas de la corrupción. La pre-campaña política casi está abierta y lamentablemente los primeros indicios son de más enfrentamientos verbales, polarización y demagogia antes que de propuestas concretas realizables. Esta fue la nota editorial bajo el título El 10 de agosto de 1809 en Ecuador. Lo habíamos tomado de la biblioteca La Historia del Ecuador.
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3: He aquí algunos de los titulares para esta tarde. 10 de agosto de 1809, la semilla de la autonomía que encendió a Hispanoamérica. Agencia Nacional de Tránsito, ANT, detecta cobros superiores a la tarifa autorizada en buses interprovinciales. Los precios de la electricidad que Colombia vendería a Ecuador podrían ser más baratos en el primer semestre de 2027, proyecta SENACE. Otros titulares.
1: Más titulares para la tarde: entre leve y moderado, así se sintió en Ecuador el terremoto ocurrido en Colombia. Ecuador ofrece equipo de rescatistas a Colombia tras el terremoto. Aquí hacemos la pausa, volvemos en breve.
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3: Y ahora a la hora, 12 horas 7 minutos. Gracias a cada uno de ustedes, amigos, que nos amplifican en la onda media regional abierta en los 1370 kHz amplitud modulada con 11.910 vatios de potencia efectiva radiada al aire. Y en la edición digital mundial, www.radioelrocio1370.com. 10 de agosto de 1809. La semilla de la autonomía que encendió a Hispanoamérica. El 10 de agosto de 1809 es una fecha grabada a fuego en la memoria de Ecuador. Sin embargo, su impacto trascendió las fronteras de lo que hoy conocemos como territorio nacional para convertirse en el prólogo de la emancipación de toda Hispanoamérica. Lejos de ser una simple rencilla entre autoridades españolas, este hito marcó la primera ocasión en que una ciudad del Imperio Español proclamó su autonomía. Así lo explica el experto Gonzalo Ortiz Crespo, miembro de la Academia Nacional de Historia, quien aclara que, aunque en un principio la Junta juraba lealtad al rey Fernando VII, en la práctica se exigía el derecho a autogobernarse, lo que distinguió al movimiento quiteño de otros alzamientos de la época fue su composición. Fue una manifestación clara donde las élites, encabezadas por la nobleza local, se unieron a los representantes de los barrios de Quito y a una clase media emergente de intelectuales y profesionales, como fueron los abogados Juan de Dios Morales y Manuel Rodríguez de Quiroga. No obstante, el estallido de agosto no surgió de la noche a la mañana. El verdadero génesis de la revuelta se remonta a la Navidad de 1808. En un encuentro secreto en la hacienda Chillo Campañía, en el Valle de los Chillos, propiedad de Juan Pío Montúfar, marqués de Selva Alegre, se trazó el complot inicial. Una traición temprana llevó a los conspiradores a prisión, pero al ser liberados por falta de pruebas concluyentes, decidieron adelantar el golpe antes de ser descubiertos definitivamente. El éxito inicial del 10 de agosto pronto chocó con una dura realidad: la falta de fuerza militar. Al no poder levantar un ejército sólido ni fortificaciones adecuadas, la Junta Soberana quedó vulnerable. La corona española respondió rápidamente, enviando tropas desde Lima, Guayaquil y Bogotá para sofocar el intento de autonomía. El movimiento se vio forzado a capitular bajo una promesa de no agresión. Sin embargo, los líderes revolucionarios terminaron apresados en los calabozos del Cuartel Real de Lima, en Quito. La tensión estalló casi un año después, el trágico 2 de agosto de 1810. Un intento desesperado por liberar a los próceres derivó en una masacre indiscriminada. Los soldados realistas asesinaron a los prisioneros en sus celdas y salieron a reprimir violentamente las revueltas en las calles quiteñas. Figuras claves como el capitán Juan Salinas Morales y Quiroga fueron asesinados. Montúfar logró escapar de ese destino inmediato, pero más tarde sería apresado y desterrado a España, donde murió de tuberculosis en una antigua prisión en Alcalá de Guadaira, cerca de Sevilla. Aunque el levantamiento quiteño fue ahogado en sangre y fracasó militarmente, a corto plazo su onda expansiva fue imparable. Este acontecimiento inauguró un periodo de enfrentamientos con el Imperio Español que duraría más de 15 años. La brutal represión dejó una cicatriz imborrable en la memoria del continente América. Años más tarde, el libertador Simón Bolívar encontraría en este episodio la justificación histórica y moral para declarar la guerra a muerte contra España, argumentando que fue en los muros sangrientos de Quito donde el imperio pisoteó los derechos de quienes anhelaban la libertad. Hoy, el 10 de agosto de 2026, no solo se recuerda como intento de independencia local, sino como el hito fundacional que abrió el camino hacia la libertad definitiva de las naciones iberoamericanas. Y hoy, un 10 de agosto, todos los ecuatorianos y autoridades deben hacer una promesa para sacar adelante a nuestra patria, Ecuador. 12 horas, 12 minutos.
1: Más informaciones, amigas, amigos oyentes. Más de 45 muertos, está ya la cifra. Edificios derrumbados tras el sismo de 7,4 que sacudió el oeste del país colombiano. Cifra de víctimas sigue aumentando. El devastador terremoto de magnitud 7,4 sacudió Colombia la mañana de este lunes 10 de agosto, que ha dejado más de 45 muertos y cientos de heridos según los últimos reportes. El epicentro fue localizado en San José del Palmar, chocó con una profundidad de 82 kilómetros, movimiento que se sintió en Bogotá, causando graves daños estructurales en Cali, Manizales, Pereira y Quibdó. Entre leve y moderado, se sintió en el Ecuador el terremoto ocurrido en el vecino país Colombia. El terremoto de 7,4 de magnitud sacudió el oeste de Colombia la mañana de este 10 de agosto del 2026. Según el Servicio Geológico Colombiano, el movimiento telúrico inició a las 7 horas 34 minutos, hora local, Ecuador-Colombia. Asimismo, dejó graves secuelas en varias zonas de Colombia. Entre las más afectadas se encuentra Cali y Manizales. En el caso del Ecuador, hasta las 9:30 de la mañana, de acuerdo con el informe del Instituto Geofísico de este país, se sintió ampliamente quizá un sismo. A través de reporte enviados de la aplicación, sintió el sismo. En términos generales, el movimiento fue descrito por la población como leve a moderado y una larga duración. Con base de información recopilada, la intensidad macrosísmica masiva estaba máxima estimada 4 en la escala microsísmica en el Ecuador. En las provincias del Carchi, Imbabura y Esmeraldas, escribió el Instituto Geofísico del Ecuador en el informe publicado esta mañana. En cambio, en Pichincha, Cotopaxi, Manabí, Guayas, Tungurahua, la intensidad máxima estimada fue de unos 3. No obstante, el instituto enfatizó que el sismo sentido en el Ecuador no ocasionó daños en las edificaciones. 12:15.
3: La Agencia Nacional de Tránsito, ANT, detecta cobros superiores a la tarifa autorizada en buses interprovinciales e intercantonales. Operativos en terminales del país encontraron cooperativas de transporte que que cobran valores superiores a los establecidos por la Agencia Nacional de Tránsito, ANT. Las sanciones pueden llegar a $2,000. La actualización de las tarifas del transporte interprovincial e intraprovincial comenzó a generar nuevos controles por parte de la Agencia Nacional de Tránsito, ANT. Durante operativos realizados en varias terminales del país, la entidad encontró cooperativas de transporte que cobran a los pasajeros valores superiores a los autorizados en el nuevo tarifario. Los funcionarios de la Agencia Nacional de Tránsito encontraron que varias operadoras no estaban cumpliendo con las tarifas establecidas. Una de las inspecciones dejó como resultado que operadoras no cumplían con el establecido y solo una estaba cobrando el valor autorizado en una terminal del país. La Agencia Nacional de Tránsito también identificó otro tipo de irregularidades. Cooperativas que estaban cobrando dos valores para una misma ruta, bajo las denominaciones de tarifa popular y tarifa express. El problema, según los controles, es que algunas de estas operadoras de transporte únicamente tenían autorizada la tarifa popular para cobrar un valor adicional por un servicio diferenciado. Necesitan contar previamente con una autorización de la Agencia Nacional de Tránsito, ANT. El hecho de que esté solicitando no significa que esté otorgado. Para poder cobrar un valor diferenciado, tiene que estar autorizado por una resolución del directorio de la Agencia Nacional de Tránsito, donde les autorice dar un servicio diferenciado a cierta operadora. Es decir, que una cooperativa haya solicitado una tarifa diferente no significa que pueda ya cobrarle automáticamente. El valor que se cobra al pasajero debe corresponder al tarifario autorizado por la Agencia Nacional de Tránsito. Durante las inspecciones también se detectó que varias operadoras no tenían publicadas las tarifas autorizadas en sus boleterías y en sus unidades. La Agencia Nacional de Tránsito recordó que esta obligación está contemplada en la resolución 161 de 2013, que establece que las operadoras deben exhibir los valores autorizados para que los usuarios puedan conocer cuánto deben pagar por cada recorrido. Esta disposición adquiere mayor importancia después de la actualización tarifaria aprobada en 2026, pues permite a los pasajeros verificar si el precio que se le cobra corresponde al establecido oficialmente por la Agencia Nacional de Tránsito, caso contrario, denunciar. También hay manifestaciones y algunas denuncias en cuanto a la cooperativa que presta el servicio entre Azogues y Biblián, la Centinela, que hay algunos quienes ocupan este servicio que están cobrando 50 centavos. Y la autorización es de 45 centavos. Las autoridades están recabando esta información para tomar entonces acciones. Así es, amigos, cuidado que estar cobrando, amigos de la Centinela, tienen autorización 45 centavos. No redondear a los 50. Usuarios, por favor, sin miedo, con la verdad en la frente y en la boca, a denunciar. 12 horas 19 minutos.
1: Ecuador ofrece equipo de rescatistas a Colombia tras el terremoto. El gobierno del Ecuador puso a disposición un contingente de 47 rescatistas y canes especializados para apoyar las labores de búsqueda en el país vecino, medida que suma a la activación de canales de emergencia en la Cancillería. El presidente Daniel Noboa expresó su solidaridad con Colombia y las familias afectadas por el terremoto ocurrido la mañana de este lunes 10 de agosto. A través de un mensaje publicado en sus redes sociales, el mandatario ecuatoriano anunció que pone a disposición del gobierno colombiano un equipo de búsqueda y rescate urbano USAR. Este contingente está conformado por los 47 rescatistas, canes especializados y los equipos técnicos con autonomía para operar en territorio durante 7 días. Noboa detalló que el personal se encuentra listo para movilizarse en el momento en el que las autoridades del país vecino así lo requieran. La iniciativa gubernamental contempla las medidas de atención inmediata dispuestas por el Ministerio de Relaciones Exteriores y Movilidad Humana de manera previa. El Consulado General del Ecuador en El Ipiales activó sus líneas telefónicas de emergencia para asistir a los ciudadanos ecuatorianos que residen en los departamentos de Amazonas, Cauca, Caquetá, Huila, Putumayo, Nariño, Viapes y Valle de Cauca, zonas que se encuentran bajo monitoreo tras el evento sísmico de hoy. Los daños en Colombia. El ofrecimiento del contingente humano técnico por parte del Ecuador responde a la magnitud de los daños estructurales provocados por el terremoto de 7,4 que tuvo como epicentro el departamento del Chocó en el oeste del vecino país, del cual también se sintió en el Ecuador, Panamá y Venezuela. En la ciudad de Cali, los reportes oficiales preliminares confirmaron que el colapso de al menos 20 estructuras y presencia de personas atrapadas en ella, la cual obligó a las autoridades locales a solicitar apoyo a rescatistas a otras ciudades colombianas. En Pereira, su alcance comunicó que hay 18 personas fallecidas. Allí también se documentó la caída de parte de infraestructuras del aeropuerto, desplomes de edificaciones comerciales, residenciales, además de bloqueos viales por el desprendimiento de las rocas hacia las vías. 12:22.
3: Los precios de la electricidad de Colombia, ¿venderá Ecuador? Podrían ser más altos en el primer semestre de 2027, proyecta SENACE. Colombia reactivó la exportación de electricidad a Ecuador desde el pasado 5 de agosto de 2026 a un precio de venta de 33 centavos por kilovatio hora. Durante el primer día, el país vecino vendió a Ecuador una potencia promedio de 288 megavatios. Para el 6 de agosto subió a 365 megavatios. Mientras del 7 de agosto hasta las 17:30, la potencia promedio importada llegaba apenas a 8.1 megavatios. La potencia máxima que podría importar Ecuador de Colombia son 450 megavatios, lo que quiere decir que en los primeros días no se alcanzó el nivel máximo, pero esto podría ir aumentando a medida que se acerque el estiaje o época de sequía en Ecuador, cuando cae la generación de las hidroeléctricas ecuatorianas. Un informe del Operador Nacional de Electricidad, SENACE, hace una estimación de los precios promedio por mes que le costaría al país la importación de energía desde Colombia en un lapso que va desde abril de 2026 hasta marzo de 2028. Lo primero a resaltar es que el valor estimado por SENACE para este mes de agosto de 2026 es de unos 17.23 centavos de dólar por cada kilovatio hora, es decir, casi la mitad de lo que costó en promedio la importación el 5 de agosto, 33 centavos. Según el ministro del Ambiente y Energía, Juan Carlos Blum, el consultor eléctrico Ricardo Buitrón considera que los precios promedio que detalla el informe de SENACE están subestimados debido a que probablemente tomaron en cuenta un promedio de los valores de la oferta energética de Colombia, tanto de generación hídrica como la más barata, como la termoeléctrica. La energía eléctrica termoeléctrica es más costosa que la hidroeléctrica, pero además ha estado al alza desde marzo de 2026, cuando comenzó la guerra en Medio Oriente, que ha provocado un alza de los precios de los combustibles que se usan para generar energía termoeléctrica. Alejandro Castañeda, presidente de la Asociación Nacional de Empresas Generadoras, ANDEC, explica que los precios de la energía termoeléctrica dependen de qué tanto se utiliza esta generación en Colombia en el día a día. Los precios de la bolsa ya están relativamente altos, precisamente porque se prevé una escasez de agua hacia adelante. En Colombia, la contraventa de electricidad funciona a través del mercado de energía de mayoristas, en el que empresas privadas generan la energía en sus plantas y la ponen en bolsa, cada uno con sus propias tarifas a disposición del mercado libre. Luego entran otros actores, las empresas privadas comercializadoras, que compran esa energía ofertada por las generadoras y la venden al usuario final. Buitrón considera que las estimaciones de SENACE sobre los precios de la energía eléctrica que se importará de Colombia sirven de referencia para evaluar tendencias. Reflejan que el periodo en que la importación será más cara es el primer trimestre de 2027, lo que coincide con una de las épocas de estiaje en Colombia, que va de diciembre a marzo. La segunda suele darse de julio a agosto. De ahí que lo más probable es que la energía termoeléctrica sea mucho más costosa, dice Buitrón. Para Ecuador, la importación de energía de Colombia es de especial importancia durante el estiaje o época seca en la cuenca amazónica, que por lo general se extiende de octubre a marzo, y en la que disminuyen los embalses que proveen a varias de sus centrales hidroeléctricas. Este año, además, coincidirá con el fenómeno de El Niño, cuyo periodo de mayor intensidad se prevé entre noviembre de 2026 y enero de 2027. La interconexión con Colombia constituye un recurso complementario para gestionar la variabilidad hidrológica y optimizar los costos de operación, recalca el informe en sus conclusiones. 12 horas 27 minutos.
1: Damos lectura a boletín informativo desde la prefectura del Cañar. Inició el asfalto de la vía Yolón Solano para fortalecer la conectividad en la parroquia. La prefectura del Cañar verificó el avance de los trabajos de mejoramiento vial en el tramo Iglesia María Auxiliadora de la comunidad de Yolón, parroquia Solano, en el cantón Dele, donde desde inicios de esta semana se ejecuta el tendido de la carpeta asfáltica como parte de una obra que mejorará la movilidad y seguridad de los habitantes del sector. El proyecto comprende la construcción de 2,27 kilómetros de vía con carpeta asfáltica de 3 pulgadas de espesor sobre una estructura de base estabilizada con cemento. Además, contempla la ampliación de varios tramos a ejecución de obra hidrosanitaria, la reubicación de redes sistema de riego, la construcción de sistemas de evacuación de aguas, drenajes y muros, así como la implementación de la señalización horizontal y vertical. La intervención se ejecuta mediante un convenio de cooperación interinstitucional con la inversión total de 799.523,73, financiada con aportes de la Prefectura del Cañar por 689.523,73. El Gobierno Autónomo Descentralizado Parroquial Rural de Solano por la cantidad de 40.000 y el Gobierno Autónomo Descentralizado Municipal del Cantón Dele, 70.000. Con esta intervención se beneficiará directamente aproximadamente a 100 familias frentistas, mientras que alrededor de 1.000 familias que utilizan diariamente esta vía contarán con mejoras y mejores condiciones para su desplazamiento. Durante el recorrido, el prefecto Marcelo Jaramillo destacó que el avance de los trabajos responde a la planificación establecida para ejecutar una obra integral que garantice su durabilidad y funcionalidad. El asfalto de esta vía es el resultado de un proceso técnico que inició con la preparación de la estructura vial, la ejecución de las obras complementarias. El objetivo es entregar una infraestructura que brinde mejores condiciones de movilidad, seguridad para quienes transitan diariamente por este importante sector de la parroquia Solano. Señaló que en su parte Soy Labonete, habitante del sector, manifestó que el inicio del tendido de la carpeta asfáltica representa un avance importante para la comunidad. Durante muchos años esperábamos

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0: 23 minutos nos separan de las 13 horas. Reiteramos el cordial saludo a cada uno de ustedes, amigos, que nos amplifican en la onda media regional abierta en los 1370 kHz amplitud modulada a nivel de todo el globo terráqueo a través de www.radioelrocio1370.com. Desapariciones en Ecuador, un sistema estatal al límite ante una crisis sin tregua. Cada día se denuncian 22 desapariciones en Ecuador. Aunque 8 de cada 10 personas son localizadas con vida, el rastro de miles de casos permanece abierto. En el primer semestre de 2026, 197 alertas terminaron con la muerte de la persona buscada. Detrás de la estadística, miles y miles de familias enfrentan búsquedas prolongadas frente a un sistema estatal incapaz de responder a la magnitud de una crisis estructural que impacta a todo el territorio nacional. Quito y Guayaquil concentran la mayor cantidad de alertas por su volumen poblacional. No obstante, al calcular la tasa por cada 100.000 habitantes, son localidades más pequeñas las que registran los niveles de riesgo relativo más altos del país. Por ejemplo, Pastaza, Esmeraldas y Cañar, las provincias donde se disparan las alertas. En la sierra, la estadística la lidera la provincia de Cañar con un 44% de incremento de denuncias. La crisis abarca distintas realidades sociales según la geografía y el perfil de las víctimas. Adolescentes en la sierra, en jóvenes de 12 a 17 años de edad, como las salidas vinculadas a conflictos familiares o académicas en provincias fronterizas como Sucumbíos, la delincuencia organizada marca la desaparición de hombres jóvenes o desencadena secuestros cuyas víctimas terminan en las morgues como muertes violentas. En las desapariciones en alta mar, en puertos, el fenómeno afecta al sector pesquero. Tras la implementación de los estados de excepción, organizaciones de derechos humanos y organismos internacionales han alertado sobre casos de presunta desaparición forzada. Juan Pablo Albán, presidente del Comité para las Desapariciones Forzadas de la ONU, calificó la situación ecuatoriana como muy grave y señaló que el deterioro de la seguridad y la militarización incrementan la vulnerabilidad de adolescentes, comunidades indígenas, afrodescendientes, inmigrantes frente a redes de trata y tráfico de personas. Mientras Ecuador no logre reducir los tiempos de respuesta ni cerrar la brecha las resoluciones efectivas. Cada nuevo reporte continuará poniendo a prueba a un sistema estatal que suele llegar tarde. 19 minutos y las 13 horas.
5: Gracias a todos y cada uno de ustedes por estar en la preferencia de la Radio El Rocío, tanto en la señal abierta a través de la web y para quienes nos pueden observar en la página del en vivo. Saludos para la señora Delia Calle, su familia en Verde Loma y Jabas Pamba, y para el señor Clever Altamirano en la comunidad de San Luis Bajo, fieles oyentes y quienes nos pueden escribir a través de las páginas. Al menos 15 incendios forestales registrados en Cuenca durante el feriado afectaron más de 200.000 metros cuadrados de vegetación. Al menos unos 15 incendios forestales se han registrado en Cuenca durante los días del asueto por el feriado del 10 de agosto. Es un reporte del Cuerpo de Bomberos de Cuenca. Así lo informó sobre los eventos que afectaron a 200.000 metros cuadrados de zona verde de la ciudad. La entidad ha desplegado personal, recursos para atender los incendios registrados en los sectores como en la Iglesia de la Victoria del Portete, 15.000 metros cuadrados afectados. Cruce de Monay, Pacha, Vía, Rayo Loma, 80 metros cúbicos afectados. Tierras Coloradas del Valle, área afectada, 100 metros. De Chocasi Alto, 17.000 metros cuadrados dañados. Avenida de los Migrantes, avenida 25 de marzo, área afectada, 50 metros cuadrados. Cochapamba, Molleturo, Llano Seco afectado. Avenida de los Migrantes y Fabián Maldonado, incendio de residuo de troncos de la orilla del río. Chilcapamba, San José de Playa, área afectada, 100 metros cuadrados. Xiquir de Yacao, 10.000 metros afectados. Kilómetro 69 de la vía Cuenca, Molleturo, sector Puerto Inca, 100 metros cuadrados con afectaciones. En Corrazapamba, Victoria del Portete, incendio afectó a más de 50.000 metros cuadrados. La iglesia de Chaullabamba, área afectada 200 metros cuadrados. El Salado de Sinincay, 70.000 metros cuadrados afectados. Patapamba, El Turi, verde. Incendio dañó el área de 40.000. Lourdes de Yacao, área afectada 400 metros cuadrados. Desde el Cuerpo de Bomberos se pide a la ciudadanía evitar la quema de vegetación en zona rural. Esto ha provocado movilizar recursos y dañar importante entorno natural. Además, la entidad recuerda que detrás de cada incendio forestal hay naturaleza destruida, animales afectados, comunidades amenazadas y bomberos exponiendo su vida. Es más, en Sinincay un incendio forestal contaminó llantas, poniendo ya en riesgo a los habitantes de una casa, quienes ventajosamente no vivieron ahí. 12:44 minutos.
0: La justicia no persigue ideas, juzga conductas. Uno de los mayores triunfos de la propaganda política consiste en convencer a una parte de la sociedad de que toda condena judicial contra un dirigente político constituye, por definición, un acto de persecución política. Es una estrategia tan antigua como eficaz, sustituir el debate jurídico por el victimismo político. En el Ecuador, ese relato ha sido utilizado de manera sistemática para intentar desacreditar las decisiones de la justicia cuando éstas afectan a quienes ejercieron el poder. Las sentencias judiciales no se leen por titulares ni por consignas, se analizan en su integridad, examinando los hechos probados, las pruebas actuadas, la fundamentación jurídica y la aplicación de la ley. Aceptar que toda decisión judicial contra un político constituye persecución política equivale a sostener que quienes ocupan las más altas dignidades del Estado deberían gozar de inmunidad permanente. Ese criterio destruye el principio republicano de igualdad ante la ley. En una verdadera democracia no existen ciudadanos intocables. El poder no confiere privilegios penales Al contrario, mientras mayor es la responsabilidad pública, mayor debe ser la obligación de responder por los actos de gobierno cuando existen evidencias de infracciones a la ley. Ningún Estado serio puede combatir la corrupción si cada sentencia termina convertida en una campaña internacional de victimización política. Tampoco puede consolidarse una justicia independiente si cada juez que dicta una resolución incomoda es inmediatamente acusado de servir a intereses políticos. Ello no significa que toda sentencia sea infalible. La justicia puede equivocarse y precisamente para ello existen los recursos procesales, los tribunales superiores y, cuando corresponde, los órganos internacionales de protección de derechos humanos. Pero una cosa es cuestionar jurídicamente una sentencia y otra muy distinta es negar su existencia o tergiversar su contenido para alimentar un relato político. La democracia necesita instituciones fuertes, jueces independientes y ciudadanos capaces de distinguir entre una diferencia ideológica y una responsabilidad penal. La corrupción no tiene color político, no distingue entre izquierda o derecha, entre gobiernos populares o impopulares. Lo único que distingue es el desprecio por los recursos públicos y por la confianza que la ciudadanía deposita en quienes nos gobiernan. Quienes ejercen el poder deben comprender una verdad elemental: el mandato popular jamás ha significado licencia para actuar al margen de la ley. Los votos legitiman el acceso al poder, pero nunca otorgan impunidad. Cuando una sociedad comienza a creer que toda condena contra un gobernante

0: Seguimos con más notas informativas. La propaganda electoral en Cuenca, ¿dónde está prohibida? En Cuenca está prohibida la colocación de propaganda electoral en bienes patrimoniales durante las elecciones seccionales y el Consejo de Participación Ciudadana y Control Social, CPCCCS 2027. Esto según lo determina la Ordenanza de Regulación de Instalación y Control de Publicidad o Propaganda Exterior en el Cantón Cuenca, vigente desde el mes de abril del año 2025. Y de acuerdo con la Ordenanza de Regulación del Uso de Espacio Público y Privado, con fines de propaganda electoral aprobada del Consejo Cantonal de Cuenca 2006, estos cuerpos legales prohíben la colocación, pintado, adosentamiento, pegado de afiches o vallas políticas en los inmuebles patrimoniales dentro del polígono del Centro Histórico de Cuenca. Igualmente se prohíbe el uso de elementos que obstaculicen el libre tránsito peatonal o la visibilidad vehicular con el fin de prevenir accidentes o cualquier otra eventualidad. Estas normas tampoco permiten la fijación de propaganda en parterres centrales, aceras, postes de alumbrado público, puentes ni árboles ubicados en la área verde. La organización política solo puede colocar publicidad en espacios privados autorizados por sus propietarios, mediante estructura demostrable que no dañen las fachadas o en vallas publicitarias autorizadas. La municipalidad prohíbe estrictamente la colocación, pintado, adhesamiento, colgado de afiches, pancartas o vallas en bienes inmuebles declarados patrimonial. La única excepción a esta disposición es la identificación de sede de partido o movimiento, regulada en cuanto a tamaño o tipo de soporte, siempre que no altere ni deteriore la fachada ni pintura original del inmueble. Previo y durante la campaña, que será del 12 al 26 de noviembre del 2026, después de la jornada de votación, cuadrillas municipales recorrerán las calles para hacer control de propaganda. Asimismo, la empresa de aseo de Cuenca, EMAG EP, ejecutará operativo para retirar el material no autorizado colocado en parterres, postes o vías públicas o casas patrimoniales. La agrupación política infractora asumirá el costo operativo del retiro de propaganda, quedará expuesta en sanción económica calculada con base con el salario básico unificado fijado de $482. Concluida la elección, los partidos políticos dispondrán de un plazo pentenorio para retirar su cuenta toda publicidad colocada, dejar el espacio público restituido a su estado original. Quienes instalen publicidad política en parterres, aceras, veredas o postes podrían ser sancionados con hasta equivalente a $964. La multa se aplicará por cada elemento o tramo instalado sin autorización. En cambio, quienes afecten bienes del centro histórico, inmuebles catalogados o equipamiento urbano deberán pagar la misma multa, además de reparar o restituir la fachada a su estado original. En el caso de lonas, afiches o vallas colocadas sin autorización, la multa se calculará en función de tamaño total, que corresponde al 100% del salario básico por cada metro cuadrado. El incumplimiento del retiro de propaganda electoral dentro de los 60 días posteriores a las elecciones también serán sancionados con la multa de 2 salarios básicos. Para Esteban Miranda, publicista y publicidad electoral, puede colocarse en soportes desmontables que permitan ubicar mensajes en distintos puntos, adaptar una estrategia a cada jornada electoral. Otra opción son los elementos publicitarios modulares, que pueden instalarse y retirarse con facilidad. Esto permite aprovechar espacio autorizado sin mantener una estructura fijada en lugar. Acotó que también puede utilizarse soportes tipo tetón, de mupis o paneles, siempre que se cumpla con la norma municipal. Detalló que las estructuras móviles con iluminación o elemento son y pueden generar mayor impacto visual. Sin embargo, señaló que se debe considerar condición establecida para cada espacio. 7 minutos que nos separan ya de las 13 horas.
1: La nota internacional. de la Estrella agradece apoyo de María Corina Machado. El presidente de Colombia, Abelardo de la Estrella, agradeció el apoyo de la líder opositora venezolana y Nobel de la Paz, María Corina Machado, quien lo felicitó por el inicio de su gobierno y le pidió trabajar en conjunto para garantizar la prosperidad de ambas naciones. Colombia y Venezuela son pueblos hermanos, unidos por una historia que ninguna frontera podrá separar. Anhelo el día en que nuestros países puedan avanzar juntos, con instituciones fuertes, plena libertad, plena democracia, seguridad y prosperidad para nuestra gente, escribió de la Estrella en su cuenta de X. El mandatario aseguró que en su gobierno siempre habrá una mano tendida para los venezolanos y para quienes defiendan la libertad y la democracia. Machado, quien manifestó su respaldo a de la Estrella a lo largo de su campaña presidencial, recordó que Colombia y Venezuela comparten una historia y cultura común que requiere un trabajo en conjunto. Colombia arrancó ya un proceso de fortalecimiento institucional y democrático, y Venezuela lo hará muy pronto. Entonces, trabajaremos en conjunto para lograr garantizar el ejercicio pleno de nuestra soberanía nacional en nuestros respectivos territorios, la seguridad de nuestra gente y la prosperidad de ambas naciones, señaló la líder opositora venezolana en su cuenta de X. Colombia y Venezuela comparten una frontera terrestre de 2.219 kilómetros que se extiende desde el Caribe hasta la Amazonía y que en su mayor parte son territorios despoblados. Las notas deportivas. Medios brasileños deciden rechazar publicidad de apuestas deportivas en línea y explican los motivos. Las apuestas deportivas en línea han invadido el fútbol alrededor del mundo. Entre vacíos legales, desconocimiento e intentos de regularización y control, más de 60 organizaciones periodísticas de Brasil han tomado una decisión editorial que cambia las reglas del juego. El Centro NIC para el Periodismo en las Américas difundió la noticia. Más de 60 organizaciones periodísticas brasileñas acordaron de manera conjunta no aceptar ingresos por publicidad de la industria de las apuestas deportivas en línea. Rechazamos públicamente esa influencia, especialmente sobre el periodismo, que debe estar comprometido por encima de todo con el interés público, señaló el editorial conjunto publicado en Da Agribix en portugués. La publicación añade: nuestro papel es defender a la sociedad mediante investigaciones independientes, exponer la influencia indebida de la industria y exigir a las autoridades reglas más estrictas, tanto para la publicidad de las apuestas como para la actuación de las empresas del sector. El Centro NIC para el Periodismo en las Américas cita un análisis de la Confederación Nacional del Comercio de Brasil con base en datos del Banco Central, donde detalla que el volumen mensual de transacciones de la industria de las apuestas deportivas alcanzó un estimado de 6 mil millones de dólares. Los medios de comunicación sostienen que las crecientes ganancias de la industria de las apuestas deportivas otorgan a estas empresas una influencia desproporcionada y podrían comprometer la integridad del buen periodismo brasileño. Otra nota deportiva.
0: Estos son los partidos que le quedan al Deportivo Cuenca para cerrar su primera fase de la Liga Pro. El Deportivo Cuenca inició este lunes 10 de agosto la recta decisiva de la primera fase de la Liga Pro. El equipo rojo recibirá desde las 19 horas 7 de la noche a Manta en el Estadio Alejandro Serrano Aguilar por la fecha 24 en el partido que puede marcar el comienzo de una seguidilla determinante en sus aspiraciones de mantenerse dentro de los 6 mejores del campeonato. El conjunto cuencano llega a esta jornada con el octavo lugar de la tabla con 31 puntos. A una unidad de Liga de Quito ocupa el sexto puesto. Por eso, las 7 fechas que le restan serán claves para el objetivo de alcanzar el primer hexagonal y mantenerse en la carrera por un torneo internacional. Amigos oyentes, ya para finalizar, la noticia del día de hoy, en este momento, Colombia declara desastre nacional tras reportar al menos ahora 71 muertos por el grave terremoto en el vecino país colombiano. En este momento, y el gobierno colombiano declara este lunes 10 de agosto que la situación del desastre nacional es algo inimaginable por terremoto magnitud 7,4 que deja al menos por el momento 71 personas fallecidas en nuestro país. Son las palabras del presidente de Colombia.
1: La temperatura máxima hoy en Biblián llegará a los 18 grados centígrados y por la noche será de 9 grados centígrados. Hoy, el sol apareció en el firmamento de Biblián a las 6 horas con 15 minutos y también hoy el sol se esconderá en el firmamento de Biblián a las 18 horas con 23 minutos. La radiación ultravioleta es alta, 9 UV. El viento circula a 18 kilómetros por hora. Más adelante en la tarde acá en Biblián no habrá lloviznas, pero sí hay un 40% de posible lluvia durante la noche. Esto es en cuanto al pronóstico del tiempo para Bibilá.
0: Amigas, amigos oyentes, Dios mediante, el día de mañana estaremos con la emisión similar. Gracias a todos y cada uno de ustedes. Una linda, excelente semana para toda nuestra fiel audiencia.
1: Que Dios les pague a cada uno de ustedes, amigos, por siempre escuchar y apoyar a la original, a la propia radio El Rocío en Biblián, Ecuador. Dios bendiga en su vida. Una buena tarde. Cuídense.
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1: Radio El Rocío, en los 1370 kHz en amplitud modulada, le informa la hora. 13 horas, 2 minutos.
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La una de la tarde con 6 minutos. Ya estamos en las 13:06. Se da inicio a la programación del día de hoy, 10 de agosto. Bienvenidas, bienvenidos, cumpleañeras y cumpleañeros. Hoy estamos de Happy Birthday to You. Hoy estamos de mantel largo. Hoy estamos de festejo. Medio que triste ya esta hora de la tarde, que se nos va y que se nos viene algunos chubascos. El viento también está soplando muy fuerte. Muy buenas tardes, provecho quienes almuerzan. Viajando con usted estamos. Puede comunicarse con nuestros teléfonos. Trabajamos con el 09-98-67-2360 o al 2230-377. Para sus mensajes, para sus peticiones musicales, sus saluditos, puede hacerlo desde ya a través de nuestros teléfonos que están totalmente habilitados para que pueda participar nuestra fiel audiencia en este día muy especial. Hoy estamos en 10 de agosto. Saludamos a toda la gente en la ciudad de Azogues. Gracias, gracias, Dianita. Dice gracias por los saludos. Gracias a ustedes, amigos oyentes. Para todos nuestros amigos oyentes en la vecina ciudad de Azogues, es un gusto saludarles, enviarles los saluditos a través de nuestras páginas, a través de nuestras señales de la radio. La una de la tarde con 8 minutos, sean bienvenidas, bienvenidos. Aquí arrancamos la programación de la serenata. Mientras nosotros vamos con música, usted nos puede seguir llamando. ¡Excelente!

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1: Radio El Rocío, en los 1370 kHz, en amplitud modulada, le informa la hora. 13 horas, 14 minutos.
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5: Buenas tardes, doña Carmen. ¿Qué se cuenta? ¿Ya llueve por su sector?
6: Buen día, Ingeberito. Parece que ya por fin quiere llover. Ojalá, pues porque no hay hierba para mis animalitos. Todito va amarillando y pelando. Va llevando con raíz y todo de tanto verano y encima las heladas. 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
8: Seguimos con la programación de la felicitación, porque hoy tenemos el cumpleañero a la cumpleañera. Síganos escribiendo. Muy buenas tardes, señora Tiana, dice: estoy reportando desde la distancia por pedir que me salude a mi familia, en especial para mi hijo que ya va a cumplir años. ¿De quién se trata? Señora María Mishkiri, quien me está escribiendo en este momento, si es que nos puede ayudar con el nombre de su querido hijo, quien está de Happy Birthday to You el día de hoy. Estamos trabajando con mensajes mensajes. Estamos trabajando con el 09-98-67-2360 o también al 2230-377. Nos describe mi señora María Mishkiri cómo se llama su hijo que lleva el cumpleaños hoy y para poder saludarle. 1:19, música para los cumpleañeros el día de hoy.
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1: Radio El Rocío en los 1370 kHz en amplitud modulada le informa la hora. 13 horas, 30 minutos.
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3: Oración, un vacío tan grande nos ha dejado tu ausencia. Compartiendo innumerables experiencias, momentos de alegría, anécdotas y también en los momentos difíciles junto a las personas que llegaron a ser muy importantes para ti, convirtiendo en años de compañerismo, cariño y amistad. Padre mío, cuánto dolor sienten nuestros corazones al aceptar esta realidad. Invitación fúnebre. Descansó en la paz del Creador, quien en vida se llamó el Señor. Segundo Manuel Jesús Guamán Guamán, que en paz descanse. Viudo de Sofía Chabla, su esposa Luz Vera, sus hijos Patricio y Lucía Guamán Chabla, sus hijos políticos José Milton Zuquilema y Claudia Rodríguez, sus nietos David, Tiffany.

0: 2026 en los Estados Unidos. A la vez participan a los familiares, amigos y conocidos a la velación de los restos mortales en la sala de velaciones del servicio funerario G. Thomas Jandyle, ubicado en la 397 calle Union Hackensack, New Jersey 07601, raya 4326. A la Santa Misa en los Estados Unidos y por el eterno descanso de su alma se oficiará el día miércoles 12 de agosto del presente a partir de las 10:10 en la mañana en la Iglesia Católica Romana de la Santísima Trinidad, ubicado en la 34 Avenue Maple, Hackensack, New Jersey 07601. Luego al traslado de los restos mortales hacia el cementerio Parque St. Memorial, George Washington, ubicado en la 234 de Plymouth Road, Plymouth, New Jersey 07652, a partir de las 11:30 de la mañana, para su cristiana sepultura. Sus familiares expresan su amable gratitud por acompañarnos en este acto de piedad humana. Estados Unidos, agosto del 2026. Ha dejado de existir quien en vida se llamó el Señor, segundo Manuel Jesús Guamán Guamán. Que haya eterna paz en su tumba.
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Los cumpleañeros y las cumpleañeras del día de hoy. Hoy estamos en 10 de agosto, amigas y amigos, y para decirle feliz cumpleaños a todos y cada uno de nuestros amigos oyentes, quienes el día de hoy están de una vuelta más al sol. Javier Loyola, Chuquipata, Azogues, están con la sintonía de la Radio El Rocío. ¿Qué tal el ambiente? Acá como que estamos con frío. Hoy en la tarde hace mucho frío acá en el Cantón Biblián, como que se van y vienen algunas lloviznas quizá, algunas ráfagas de viento en este preciso momento acá en el Cantón Biblián, provincia del Cañar. Los amigos a través de la web, ¿qué tal? ¿Cómo está nuestra gente a la distancia? En los Estados Unidos, en España, en todos los lugares allá a la distancia. Tenemos al cumpleañero, a la cumpleañera, pues felicidades, un abrazo de oso para todos y cada uno de ustedes. El Rocío les acompaña.

0: 13 horas, 41 minutos.
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Vamos con más saluditos a la hora de la tarde, cuando el reloj marca la 1:43, se nos ve el tiempo y la serenata presente a esta hora de la tarde. Saludos para toda la familia Llevicota. Don Jaimito nos está escribiendo desde los Estados Unidos, y para toda su familia en la comunidad de Verde Loma acá en el Ecuador. Dianita dice: aquí estamos a 100 grados, mucha calor. ¿Qué tal como estamos por allá, por Nueva York? Estamos con mucha calor en algunos condados, en algunos estados. Realmente el clima, este calentamiento global, sí que nos tiene que pensar. Saludamos en la comunidad de San Camilo para Miriam Sigüencia. Las fechas de los cumpleaños ha llegado, que Diosito me los bendiga. Para todos en la comunidad de San Camilo, de manera muy, pero muy especial para Miriam Sigüencia.

Los cumpleañeros de la fecha, saludos muy cordiales para todos y cada uno de ustedes en este programa muy especial. Amigos oyentes, ya las informaciones se nos van actualizando desde el país vecino de Colombia. Se van sumando ya más personas fallecidas y el rescate de las autoridades, Benemérito Cuerpo de Bomberos, quienes están ayudando, quienes van sumándose ya al rescate de las personas atrapadas dentro de las estructuras de los edificios, suman más de 110 personas que perdieron la vida en Colombia tras este fuerte sismo de 7.4 que ha hecho colapsar edificios en varias ciudades del país. Servicios de emergencia siguen rescatando personas bajo los escombros, están contra reloj, y le cuento que en Colombia ahorita hace una calor y un sol que no se imagina. Esto es lo que nos envían reportes, de hay mucha gente que está desesperada, siguen con vida algunas personas, quizá otras ya no, pero personas desaparecidas también. No hay cifra real porque ellos siguen haciendo la búsqueda dentro de los edificios que han colapsado ya. Algunos colapsan después. En una réplica que hubo a las 10:01, ahí algunas estructuras se colapsaron. Hay muchas personas desaparecidas, más en Pereira también, en muchos lugares de Colombia. Realmente es preocupante, es el sufrimiento de todos nosotros los seres humanos, de ver a los hermanos de Colombia. Fuimos testigos de ver también muchos desastres en otros países, en Venezuela también sucedió algo similar. Entonces, tengamos mucho cuidado. Entonces, también hay zonas del Pacífico más propensas también para tsunamis, quienes están todavía por viajar o están viajando a las costas. Expertos están revelando las zonas del Pacífico. Realmente hay riesgos, quizás que se alcen las olas muy grandes en tipo tsunami en los próximos quizás 10 años. Todos estos años, todo este tiempo tenemos que tener mucha precaución. Así es, entonces ya se van ya acumulando, se van reportando 111 muertos. Ya está, 111 muertos, amigos oyentes. El presidente de Colombia, Abelardo de la Espriella, informa que va aumentando la cifra de personas fallecidas. Según van sacando a las personas que están atrapadas, ya sin vida, 111 la cifra de personas muertos hasta este momento, 1:48. El mandatario reportó además 87 personas heridas de gravedad, 61 edificios colapsados. No son 20, son 61 edificios colapsados en su totalidad. Ese es ya dando su reporte. El presidente Abelardo de la Espriella reporta 111 personas fallecidas en este terremoto. Hay 87 personas heridas de gravedad, 61 edificios colapsados. Esto quiere decir que puede ir aumentando personas fallecidas y personas desaparecidas. Todavía están en pánico, amigos oyentes, en pánico fuerte. Allá se cerraron aeropuertos. Se cerraron muchas estaciones de autobuses, en fin. 10 minutos y ya estaremos en las 14 horas.

Siga con la sintonía de la Radio El Rocío y las programaciones a continuación. 2:14. Abríguese muy bien porque hace frío. 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

0: Radio El Rocío, en los 1370 kHz en amplitud modulada, le informa la hora. 14 horas, 0 minutos.
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1: Radio El Rocío, en los 1370 kHz, en amplitud modulada, le informa la hora. 14 horas, 16 minutos. 1370 kHz en amplitud modulada.
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4: Instrucción, procedimientos administrativos sancionadores. Expediente número 014-2026-IPS-GADMCB. A Mauro Rolando Arcentales Puma. Cédula 0301-329504. Clave catastral número 03-02-50-05-10-01-01-00-17-00-00-00-00-00-00. Coordenadas norte 73-34-39,34-51. Este 96-98-53-9,93-87. Dirección Camino Público Buena Muerte, Parroquia Turupamba, Cantón Biblián. Se le hace saber que en el área de instrucción de procedimientos sancionadores del GAD del Cantón Biblián se le ha iniciado el trámite administrativo de instrucción signado con el número 014-2026-IPS-C-GADMCB al tenor del siguiente orden de procedimiento. Primero, instrucción de procedimientos administrativos sancionadores del Gobierno Autónomo Descentralizado Municipal del Cantón Biblián. Biblián, a los 7 días del mes de julio de 2026, a las 14 horas 35, en calidad de instructora de procedimientos administrativos sancionadores del GADMCB, mediante acción de personal número 07-JT H-2022, siendo competente para iniciar y conocer la fase de instrucción de los procedimientos administrativos sancionadores de conformidad a lo establecido en el artículo 264 de la Constitución de la República, el ejercicio de las competencias exclusivas establecidas en los artículos 54 y 55 del Código Orgánico de Organización Territorial, Autonomía y Descentralización COOTAD, el artículo 111 de la Ley Orgánica de Ordenamiento Territorial, Uso y Gestión de Suelo, LOCTUX, y el artículo 16 de la Ordenanza que regula la aplicación del procedimiento administrativo sancionador en el Cantón Biblián, aboco conocimiento del presente trámite. Vistos mediante escrito ingresado con fecha 8 de mayo de 2026, suscrito por la señora María Laurita Lema Gómez y abogado Diego Lluicota Lema, que manifiesta en su parte pertinente, es necesario hacer de su conocimiento que en esta comunidad de Buena Muerte, a pocos metros de la iglesia de María Auxiliadora, de que desde ya hace algún tiempo una casa de habitación de dos plantas de hormigón armado. Notificación de actuaciones previas, número 019-2026, de fecha 19 de mayo de 2026, suscrita por el arquitecto Franklin Saula, técnico de control urbano y rural del GADMCB, indica en su parte pertinente. Infracciones leves, artículo 112. Primero, ejecutar obras de infraestructura, edificación o construcción A, sin los permisos municipales o metropolitanos metropolitanos correspondientes por la autoridad competente. Relación de los hechos de una nueva edificación conformada por cimientos de hormigón, estructura de hormigón armado, mampostería de bloque, cubierta de estructura metálica, más eternit. Memorando número GADMCB-DP-CUR-2026-0045-M de fecha 2 de julio de 2026, suscrito por la arquitecta Ruth Adriana Ortiz Hidrobo en calidad de jefa de control urbano y rural del GAD Municipal Biblián, que contiene informe técnico de notificación número 019-2026 de fecha 16 de junio de 2026, que en lo principal indica: una vez realizado el presente informe, se determina las siguientes conclusiones. En el predio de clave catastral número 03-02-50-05-10-01-01-00-17-00-00-00-00, ubicado en camino público, sector Buena Muerte de la parroquia Turupamba del cantón Biblián, se evidencia la ejecución de la construcción de una nueva casa, nueva edificación conformada por cimientos de hormigón, estructura de hormigón armado, mampostería de bloque y cubierta metálica más eternit, sin contar con los correspondientes permisos municipales, razón por la cual incumple el artículo 112, numeral 1, literal A de la LOCTUS por parte del GAD Municipal del Cantón Biblián. Se ha emitido únicamente el IPRUS para el predio en cuestión, constatándose que no se ha otorgado ninguna autorización ni permiso de construcción para la ejecución de la edificación antes descrita. Conforme a la verificación en sitio, contraste con la normativa de la zona para implantación aislada PIT-7RU, la construcción de una nueva edificación conformada por cimientos de hormigón, estructura de hormigón armado, mampostería de bloque y cubierta metálica más eternit, cuenta con una área aproximada de 205,85 metros cuadrados, implantada en dos plantas, la cual se encuentra emplazada invadiendo parcialmente los retiros obligatorios establecidos para la zona en la normativa. En consecuencia, una vez realizada la cuantificación técnica basada en el plano de implantación, se determina que de la totalidad de la intervención, un área de 100,9 metros cuadrados aproximadamente, cuantificada de dos plantas, es factible de legalización por encontrarse dentro de una área útil permitida, mientras que una área de 105,16 metros cuadrados aproximadamente, cuantificada de dos plantas, no factible de legalización, debido a que invade de norma directa los retiros obligatorios fijados por las normas urbanas vigentes. Se recomienda, en vista que el propietario realizó trabajos de construcción sin los permisos de acuerdo a la normativa, se continúe con el procedimiento respectivo. Escrito de fecha 28 de noviembre de 2025, suscrito por el señor Rolando Arcentales, P, y arquitecto León Cidrobo Encalada. Memorando número GADMCB-DP-CUR de 2025-0824-OE de fecha 12 de diciembre de 2025, suscrito por la arquitecta Ruth Adriana Ortiz Hidrobo en calidad de jefa de control urbano y rural del GAD Municipal Biblián. Documento: ficha de planteamiento urbanístico, polígono de intervención territorial rural, ficha predial rural. Por lo expuesto y en virtud de los informes técnicos, se presume la contravención a literal A del numeral 1 del artículo 112 de la Ley Orgánica de Ordenamiento Territorial, Uso y Gestión de Suelo, que reza: infracciones leves son infracciones leves a la gestión del suelo, sin perjuicio de las que establezcan los gobiernos autónomos descentralizados, municipales o metropolitanos. Las siguientes. Primero, ejecutar obras de infraestructura, edificación o construcción A, sin los permisos municipales o metropolitanos correspondientes por la autoridad competente. Infracción que, de verificarse la existencia de responsabilidad administrativa, podrá ser sancionado con una o varias de las medidas previstas en el artículo 114 de la Ley Orgánica de Ordenamiento Territorial, Uso y Gestión de Suelo, LOCTUX. Concluida la etapa de prueba, de acuerdo al artículo 33 de la ordenanza que regula la aplicación del procedimiento administrativo sancionador en el Cantón Biblián, se emitirá el dictamen correspondiente, el mismo que se remitirá al jefe de procedimientos sancionadores, órgano competente sancionador. Por lo tanto, se da inicio a la respectiva fase de instrucción y de conformidad con la ley se dispone. Primero, notificar al presunto infractor, señor Mauro Rolando Arcental Espuma, con cédula 03-01-32-95-04, en la dirección señalada en el informe técnico, con el presente orden de procedimiento. Primero, corriéndole traslado con copia íntegra de la documentación que obra en el expediente como piezas procesales, sin perjuicio de que la notificación se practique en su lugar de trabajo o en el lugar donde fuera encontrado, a fin de que comparezca ante el despacho de instrucción de procedimientos administrativos sancionadores del gobierno autónomo descentralizado municipal del Cantón Biblián, a cargo de la abogada Zulema Sarmiento Ortiz, ubicado en la calle Mariscal Sucre número 303 y Daniel Muñoz, frente al Parque Central Velasco Ibarra del Cantón Biblián, para que dentro del término de 10 días conteste de manera fundamentada el presente orden de procedimiento. Primero, presentando los alegatos que estime pertinentes respecto de los hechos que se le imputan conforme a lo establecido en los artículos 26 y 27 de la ordenanza que regula la aplicación del procedimiento administrativo sancionador en el Cantón Biblián. Adicionalmente, de conformidad con lo dispuesto en el artículo 25 de la referida ordenanza, se le advierte que, en caso de no presentar contestación dentro del término señalado, el acto administrativo de inicio se tendrá como dictamen, dándose por concluida la fase de instrucción y remitiéndose los autos a la autoridad competente para que emita la resolución correspondiente. Finalmente, en concordancia en lo previsto en el artículo 172 del Código Orgánico Administrativo, COA, se le previene la obligación de señalar domicilio legal y la dirección de correo electrónico para efectos de futuras notificaciones dentro del presente procedimiento. Segundo, se receptarán y practicarán las diligencias necesarias para la completa y cabal sustanciación de la presente fase de instrucción. Tercero, agréguese al expediente, en calidad de pieza procesal, 1. Escrito ingresado con fecha 8 de mayo 2026, suscrito por la señora María Laurita Lema Gómez y abogado Diego Llivicota Lema. 2. Notificación de actuaciones previas, número 019-2026, con fecha 19 de mayo 2026, suscrita por el arquitecto Franklin Saula, técnico de control urbano y rural del GADMCB. 3. Memorando número GADMCB-DP-CUR-2026-0045-M, de fecha 2 de julio de 2026, suscrito por la arquitecta Ruth Adriana Ortiz Hidrobo, en calidad de jefa de control urbano y rural del GAD Municipal Biblián. 4. Informe técnico de notificación número 019-2026, de fecha 16 de junio de 2026. 5. Escrito de fecha 28 de noviembre de 2025. Suscrito por el señor Rolando Arcentales P. y arquitecto Leoncio Hidrobo Encalada. 6. Memorando número GADMCB-DP-CUR de 2025-0824-OE de fecha 12 de diciembre de 2025. Suscrito por la arquitecta Ruth Adriana Ortiz Hidrobo en calidad de jefa de control urbano y rural del GAD municipal de Biblián. 7. Documento ficha de planteamiento urbanístico polígono de intervención territorial rural. 8. Ficha predial rural. 4. Ofíciese a la jefatura de control urbano y rural del GADMB, dirección de planificación, y a la parte denunciante con copia de este orden de procedimiento. Primero, de acuerdo a lo establecido en el artículo 252 del COA, mediante el despacho correspondiente. Quinto, se designa como secretario ad hoc para que actúe en este proceso al señor Marco Santiago Lozano Pastuizaca, agente de control municipal.

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2: Radio El Rocío, en los 1370 kHz, en amplitud modulada, le informa la hora. 14 horas, 34 minutos.
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6: Función judicial, unidad judicial multicompetente con sede en el Cantón Biblián. Biblián, Ecuador, Avenida Simón Bolívar y Avenida Eloy Alfaro. Teléfono 370-3270, extensión 72611-72610. A los herederos presuntos y desconocidos de Rodrigo Roberto Dután Mishkiri, Luis Ignacio Dután Mishkiri y Juan de Jesús Dután Mishkiri, se les hace conocer que en la unidad judicial multicompetente con sede en el Cantón Biblián de Cañar, por sorteo de ley, le corresponde tramitar el juicio ordinario de prescripción extraordinaria adquisitiva de dominio, signado con el número 03-204-2025-00759, a quienes se lo cita con el siguiente extracto, que es como sigue. Actor Elizabeth Roxana Dután Mishkiri. Demandados Clever Antonio Takuri, María Aurora Dután Mishkiri, Esley Heriberto Dután Mishkiri y herederos presuntos y desconocidos de Rodrigo Roberto Dután Mishkiri, Luis Ignacio Dután Mishkiri, Juan de Jesús Dután Mishkiri. Materia civil, tipo de proceso ordinario. Acción, prescripción extraordinaria adquisitiva de dominio. Cuantía, 19,578.80. Juez, abogado Juan Pablo Rodas Izquierdo. A los herederos presuntos y desconocidos de Rodrigo Roberto Dután Mishkiri, Luis Ignacio Dután Mishkiri y Juan de Jesús Dután Mishkiri, se les advierte de la obligación de ejercer su derecho a la defensa, designar abogado defensor y señalar domicilio judicial para futuras notificaciones bajo prevenciones legales, así como dar contestación a la acción interpuesta en su contra conforme lo determina la ley. Lo certificó Biblián 29 de julio del 2026. Abogado José Luis

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3: Radio El Rocío, en los 1370 kHz, en amplitud modulada, le informa la hora. 14 horas, 48 minutos.
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1: Radio El Rocío en los 1370 kHz en amplitud modulada le informa la hora. 15 horas, 3 minutos.
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1: Radio El Rocío, en los 1370 kHz en amplitud modulada, le informa la hora. 15 horas, 17 minutos.
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2: Radio El Rocío, en los 1370 kHz, en amplitud modulada, le informa la hora. 15 horas, 34 minutos.
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0: queridos hermanos, si hay alguien que se oponga en este matrimonio, que hable hoy o que calle para siempre.
1: ¡Perdón, tanta curita! ¡Yo me opongo!
2: Y otra vez la suegra.

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1: Radio El Rocío en los 1370 kHz en amplitud modulada le informa la hora. 15 horas, 46 minutos.

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2: Radio El Rocío en los 1370 kHz en amplitud modulada le informa la hora. 16 horas, 2 minutos.
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1: 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El programa desarrollarse para el día sábado 15 de agosto del 2026. 7 horas, repique de campanas anunciando el segundo día de festividades. 10 horas, cuadrangular de fútbol organizado por el Club 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El programa desarrollarse para el día domingo 16 de agosto del 2026. 7 horas, repique de campanas anunciando el tercer día de festividades. 9 horas, gran final del cuadrangular de fútbol organizado por el Club Deportivo San Jacinto, donado por los jóvenes Luis Dután y Joel Pinguil, y premiación económica. 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Dando así por terminadas las festividades en honor a nuestro patrono San Jacinto, venerado en la comunidad de Móvil Oil, Salto Alto del Cantón Biblián. Se prohíbe la venta y consumo de bebidas alcohólicas. Se contará con un bar comunitario. Un agradecimiento a los priostes fieles devotos, quienes han hecho lo posible estas festividades, que nuestro patrono San Jacinto los colme de bendiciones hoy, mañana y siempre. Se cuenta con todos los permisos respectivos del Cuerpo de Bomberos, la seguridad de la Policía Nacional, la seguridad privada, la fuerza pública, que garantice la realización de los diferentes eventos. Les esperamos. La cita es en la comunidad de Móvil Oil Salto Alto, a vivir las festividades en honor a nuestro patrono San Jacinto. 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Les esperamos en la comunidad de Móvil Oil Salto Alto, del Cantón Biblián, provincia del Cañar, Ecuador. Allá nos vemos.
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1: Invitación a festividades, la comunidad de Flor del Bosque, los priostes Humberto Paguay, su esposa Rosa Guanaquiza e hijos. 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El programa para el día viernes 14 de agosto del 2026, 14 horas, cuadrangular de Ecuaboli entre los equipos de Chico Mangán, Playa de Fátima, Flor del Bosque y Biblián. 15 horas, el arreglo del templo donado por los devotos Bolívar Minchala, su esposa Teresita Hualpa e hijos. 16 horas, embanderamiento del sector a cargo de los priostes Humberto Paguay, su esposa Rosa Guanaquiza e hijos. 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Se le ruega a los grupos participantes de estar una hora antes para las inscripciones. 17 horas, la llegada del chamisero Luis Minchala, su esposa, con los juegos pirotécnicos, la vaca loca, pavo loco y demás juegos artificiales. 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El programa para desarrollarse para el día domingo 16 de agosto del 2026. 7 horas, albacitos musicales anunciando el último día de fiesta. 7 horas, la concentración en el barrio Alturpo del Cantón Biblián, en el domicilio de los priostes de los toros Antonio Mayancela y Rosa Mayancela, acompañados de los padrinos y madrinas de cintas, platilleras, floreras, la banda de música y todos los fieles 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Se prohíbe la venta y consumo de bebidas alcohólicas. 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
7: Radio El Rocío, en los 1370 kHz en amplitud modulada, le informa la hora. 16 horas, 29 minutos.
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10: Instrucción, procedimientos administrativos sancionadores. Expediente número 014-2026-IPS-GADMCB. Juan Mauro Rolando Arcentales Puma. Cédula 03-01-32-95-04. Clave catastral número 03-02-50-05-10-01-01-00-17-00-00-00-00-00. Coordenadas norte 73-34-39,34-51. Este 96-98-53-9,93-87. Dirección Camino Público Buena Muerte, Parroquia Turupamba, Cantón Biblián. Se le hace saber que en el área de instrucción de procedimientos sancionadores del GAD del Cantón Biblián se le ha iniciado el trámite administrativo de instrucción signado con el número 014-2026-IPS-C-GADMCB al tenor del siguiente orden de procedimiento. Primero, instrucción de procedimientos administrativos sancionadores del Gobierno Autónomo Descentralizado Municipal del Cantón Biblián. Biblián, a los 7 días del mes de julio de 2026, a las 14 horas 35, en calidad de instructora de procedimientos administrativos sancionadores del GADMCB, mediante acción de personal número 07-JTH-2022, siendo competente para iniciar y conocer la fase de instrucción de los procedimientos administrativos sancionadores de conformidad a lo establecido en el artículo 264 de la Constitución de la República, el ejercicio de las competencias exclusivas establecidas en los artículos 54 y 55 del Código Orgánico

Aboco conocimiento del presente trámite, vistos mediante escrito ingresado con fecha 8 de mayo de 2026, suscrito por la señora María Laurita Lema Gómez y abogado Diego Lluicota Lema, que manifiesta en su parte pertinente. Es necesario hacer de su conocimiento que en esta comunidad de Buena Muerte, a pocos metros de la iglesia de María Auxiliadora, de que desde ya hace algún tiempo una casa de habitación de 2 plantas de hormigón armado. Notificación de actuaciones previas número 019-2026 de fecha 19 de mayo de 2026, suscrita por el arquitecto Franklin Saula, técnico de control urbano y rural del GADMCB, indica en su parte pertinente. Infracciones leves. Artículo 112. Primero, ejecutar obras de infraestructura, edificación o construcción A, sin los permisos municipales o metropolitanos correspondientes por la autoridad competente. Relación de los hechos de una nueva edificación conformada por cimientos de hormigón, estructura de hormigón armado, mampostería de bloque, cubierta de estructura metálica, más Eternit. Memorando número GADMCB-DP-CUR-2026-0045-M de fecha 2 de julio de 2026, suscrito por la arquitecta Ruth Adriana Ortiz Hidrobo en calidad de jefa de control urbano y rural del GAD municipal Biblián, que contiene informe técnico de notificación número 019-2026 de fecha 16 de junio de 2026, que en lo principal indica: una vez realizado el presente informe, se determina las siguientes conclusiones. En el predio de clave catastral número 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
Turupamba del Cantón Biblián se evidencia la ejecución de la construcción de una nueva casa, nueva edificación, conformada por cimientos de hormigón, estructura de hormigón, armado, mampostería de bloque y cubierta metálica más Eternit, sin contar con los correspondientes permisos municipales, razón por la cual incumple el artículo 112, numeral 1, literal A, de la Loctus, por parte del GAD municipal del Cantón Biblián, se ha emitido únicamente el IPRUS para el predio en cuestión, constatándose que no se ha otorgado ninguna autorización ni permiso de construcción para la ejecución de la edificación antes descrita, conforme a la verificación en sitio, contraste con la normativa de la zona para implantación aislada PIT-7RU. La construcción de una nueva edificación conformada por cimientos de hormigón, estructura de hormigón armado, mampostería de bloque y cubierta metálica más Eternit, cuenta con una área aproximada de 205,85 metros cuadrados, implantada en dos plantas, la cual se encuentra emplazada invadiendo parcialmente los retiros obligatorios establecidos para la zona en la normativa. En consecuencia, una vez realizada la cuantificación técnica basada en el plano de implantación, se determina que de la totalidad de la intervención, un área de 100,9 metros cuadrados aproximadamente, cuantificada de dos plantas, es factible de legalización por encontrarse dentro de una área útil permitida, mientras que una área de 105,16 metros cuadrados aproximadamente, cuantificada de dos plantas, no factible de legalización, debido a que invade de norma directa los retiros obligatorios fijados por las normas urbanas vigentes. Se recomienda, en vista
que el propietario realizó trabajos de construcción sin los permisos de acuerdo a la normativa, se continúe con el proceso.

0: procedimiento respectivo. Escrito de fecha 28 de noviembre de 2025. Suscrito por el señor Rolando Arcentales, P. y arquitecto León Sidrobo Encalada. Memorando número GADMCB-DP-CUR de 2025-0824-OE de fecha 12 de diciembre de 2025. Suscrito por la arquitecta Ruth Adriana Ortiz Hidrobo en calidad de jefa de control urbano y rural del GAT Municipal Biblián. Documento, ficha de planteamiento urbanístico, polígono de intervención territorial rural, ficha predial rural. Por lo expuesto y en virtud de los informes técnicos, se presume la contravención a literal A del numeral 1 del artículo 112 de la Ley Orgánica de Ordenamiento Territorial, Uso y Gestión de Suelo, que reza: infracciones leves. Son infracciones leves a la gestión del suelo, sin perjuicio de las que establezcan los gobiernos autónomos, descentralizados, municipales o metropolitanos. Las siguientes. Primero, ejecutar obras de infraestructura, edificación o construcción A, sin los permisos municipales o metropolitanos correspondientes por la autoridad competente. Infracción que, de verificarse la existencia de responsabilidad administrativa, podrá ser sancionado con una o varias de las medidas previstas en el artículo 114 de la Ley Orgánica de Ordenamiento Territorial, Uso y Gestión de Suelo, LOCTUX. Concluida la etapa de prueba, de acuerdo al artículo 33 de la ordenancia que regula la aplicación del procedimiento administrativo sancionador en el Cantón Biblián, se emitirá el dictamen correspondiente, el mismo que se remitirá al jefe de procedimientos sancionadores, órgano competente sancionador. Por lo tanto, se da inicio a la respectiva fase de instrucción y de conformidad con la ley se dispone: primero, notificar al presunto infractor, señor Mauro Rolando Arcentales Puma, con cédula 03-01-32-95-04, en la dirección señalada en el informe técnico, con el presente orden de procedimiento, primero, corriéndole traslado con copia íntegra de la documentación que obra en el expediente como piezas procesales, sin perjuicio de que la notificación se practique en su lugar de trabajo o en el lugar donde fuera encontrado, a fin de que comparezca ante el despacho de instrucción de procedimientos administrativos sancionadores del gobierno autónomo descentralizado municipal del Cantón Biblián, a cargo de la abogada Zulema Sarmiento Ortiz, ubicado en la calle Mariscal Sucre número 303 y Daniel Muñoz, frente al Parque Central Velasco Ibarra del Cantón Biblián, para que dentro del término de 10 días conteste de manera fundamentada el presente orden de procedimiento, primero, presentando los alegatos que estime pertinentes respecto de los hechos que se le imputan conforme a lo establecido en los artículos 26 y 27 de la ordenanza que regula la aplicación del procedimiento administrativo sancionador en el Cantón Biblián. Adicionalmente, de conformidad con lo dispuesto en el artículo 25 de la referida ordenanza, se le advierte que, en caso de no presentar contestación dentro del término señalado, el acto administrativo de inicio se tendrá como dictamen, dándose por concluida la fase de instrucción y remitiéndose los autos a la autoridad competente para que emita la resolución correspondiente. Finalmente, en concordancia en lo previsto en el artículo 172 del Código Orgánico Administrativo COA, se le previene la obligación de señalar domicilio legal y la dirección de correo electrónico para efectos de futuras notificaciones dentro del presente procedimiento. Segundo, se receptarán y practicarán las diligencias necesarias para la completa y cabal sustanciación de la presente fase de instrucción. Tercero, agréguese al expediente, en calidad de pieza procesal, 1, escrito ingresado con fecha 8 de mayo 2026, suscrito por la señora María Laurita Lema Gómez y abogado Diego Llivicota Lema. 2, notificación de actuaciones previas, número 019-2026 con fecha 19 de mayo 2026, suscrita por el arquitecto Franklin Saula, técnico de control urbano y rural del GADMCB. 3, memorando número GADMCB-DP-CUR-2026-0045-M de fecha 2 de julio de 2026, suscrito por la arquitecta Ruth Adriana Ortiz Hidrobo en calidad de jefa de control urbano y rural del GAD Municipal Biblián. 4. Informe técnico de notificación número 019-2026 de fecha 16 de junio de 2026. 5. Escrito de fecha 28 de noviembre de 2025, suscrito por el señor Rolando Arcentales P. y arquitecto Leoncio Hidrobo Encalada. 6. Memorando número GADMCB-DP-CUR de 2025-0824-OE de fecha 12 de diciembre de 2025, suscrito por la arquitecta Ruth Adriana Ortiz Hidrobo en calidad de jefa de control urbano y rural del GAD Municipal de Biblián. 7. Documento ficha de planteamiento urbanístico polígono de intervención territorial rural. 8. Ficha predial rural. 4. Ofíciese a la jefatura de control urbano y rural del GADMB, Dirección de Planificación, y a la parte denunciante con copia de este orden de procedimiento. Primero, de acuerdo a lo establecido en el artículo 252 del COA, mediante el despacho correspondiente. Quinto, se designa como secretaria ad hoc para que actúe en este proceso al señor Marco Santiago Lozano Pastuizaca, agente de control municipal de Biblián, quien, estando presente, acepta el cargo, firmando para constancia junto con la suscrita instructora. Hágase saber, abogada Zulema Sarmiento Ortiz, instructora de procedimientos sancionadores del GAD Municipal de Cantón Biblián, firma Marco Santiago Lozano Pastuizaca, secretario ad hoc.
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0: Radio El Rocío, en los 1370 kHz en amplitud modulada, le informa la hora. 16 horas, 49 minutos.
1: Oración, cuando un querido padre se va galopando su destino, empieza el alma a vibrar porque se llena de frío. Invitación a misa de honras y colocación de la lápida recordatoria. Su esposa, Josefina Arévalo Aguaiza, fallecida. Sus hijos Cornelio, Alejandro y Manuel Antonio Saquipulla Arévalo. Sus hermanos José María, segundo Aparicio, Antonio Alejandro, segundo Cepiriano, María Saquipulla Chimbay, fallecidos, y Josefina Saquipulla Chimbay. Sus hermanos políticos Mercedes Guamán, Teresa Carchi, Frígida Pinguil, Maclovia Carchi, José Emilio Carchi. Sus nietos, sobrinos y demás familiares de quien en vida se llamó el señor segundo Alejandrino Saquipulla Chimbay, que de Dios goce. Al recordar con profundo dolor y tristeza, al cumplirse el primer año y 6 meses de su fallecimiento, participan a los familiares, amigos y conocidos a la velación de la lápida el día martes 11 de agosto del 2026 en el domicilio de su hijo Cornelio Saquipulla, ubicado en la comunidad de Cachigaluay de la parroquia Nazón, Cantón Biblián. A partir de las 19 horas 7 de la noche, a la Santa Misa por el eterno descanso de su alma se celebrará el día miércoles 12 de agosto del presente, a partir de las 14 horas 2 de la tarde en la iglesia matriz del Cantón Biblián. Luego a la bendición y colocación de la lápida recordatoria sobre la tumba en el cementerio del barrio de San Antonio. Sus familiares agradecen por acompañarnos en este acto de recordación cristiana. Cachigaluay, agosto del 2026.
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0: Radio El Rocío, en los 1370 kHz, en amplitud modulada, le informa la hora. 16 horas, 52 minutos. 1370 kHz en amplitud modulada.
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1: Radio El Rocío, en los 1370 kHz en amplitud modulada, le informa la hora. 17 horas, 1 minuto.
2: Oración, un vacío tan grande nos ha dejado tu ausencia, compartiendo innumerables experiencias, momentos de alegría, anécdotas y también en los momentos difíciles junto a las personas que llegaron a ser muy importantes para ti, convirtiendo en años de compañerismo, cariño y amistad. Padre mío, cuánto dolor sienten nuestros corazones al aceptar esta realidad. Invitación fúnebre. Descansó en la paz del Creador, quien en vida se llamó el Señor. Segundo Manuel Jesús Guamán Guamán, que en paz descanse. Viudo de Sofía Chabla, su esposa Luz Vera, sus hijos Patricio y Lucía Guamán Chabla, sus hijos políticos José Milton Suquilema y Claudia Rodríguez, sus nietos David Tiffany Suquilema, Sabrina y Christopher Guamán, sus hermanos Miguel y Dolores y Carlos Guamán, su hermana política Blanca Cusco, sobrinos, primos y demás familiares cumplen con el penoso deber de comunicar su sensible fallecimiento acaecido el día sábado 8 de agosto del 2026 en los Estados Unidos. A la vez participan a los familiares, amigos y conocidos a la velación de los restos mortales en la sala de velaciones del servicio funerario G. Thomas Jane Dale, ubicado en la 397 calle Union, Hackensack, New Jersey 07601-4326. A la Santa Misa en los Estados Unidos y por el eterno descanso de su alma se oficiará el día miércoles 12 de agosto del presente a partir de las 10:10 a.m. en la Iglesia Católica Romana de la Santísima Trinidad, ubicado en la 34 Avenue Maple, Hackensack, New Jersey 07601. Luego al traslado de los restos mortales hacia el cementerio Parque Saint Memorial George Washington, ubicado en la 234 de Plymouth Road, Plymouth, New Jersey 07652, a partir de las 11:30 de la mañana, para su cristiana sepultura. Sus familiares expresan su amable gratitud por acompañarnos en este acto de piedad humana. Estados Unidos, agosto del 2026. Ha dejado de existir quien en vida se llamó el Señor, segundo Manuel Jesús Guamán Guamán, que haya eterna paz en su tumba.
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2: Invitación a fiestas. La comunidad de Móvil Oil, Salto Alto, Los Priostes, la familia Tenecela Chimbay, desde los Estados Unidos, tienen el honor de invitarle a usted y a su distinguida familia a participar de las festividades en honor a nuestro patrono San Jacinto, a desarrollarse los días jueves 13, viernes 14, sábado 15, domingo 16 de agosto, con el siguiente programa. 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El programa desarrollarse para el día sábado 15 de agosto del 2026. 7 horas, repique de campanas anunciando el segundo día de festividades. 10 horas, cuadrangular de fútbol organizado por el Club 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Y más juegos de luces, donado por Alicia Chabla y la familia Bisñay. El programa desarrollarse para el día domingo 16 de agosto del 2026. 7 horas repique de campanas anunciando el tercer día de festividades. 9 horas gran final del cuadrangular de fútbol organizado por el Club Deportivo San Jacinto. Donado por los jóvenes Luis Dután y Joel Pinguil y premiación económica. Primer lugar $400, segundo lugar $200. 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Los premios son donados por los siguientes devotos: Alfredo Tobo, Rodrigo Tobo, Diana Buri, Juan Flores, Andrés Juncal, Jorge Bisñay, Mariela García, Luis Ávila, Gabriel Chabla, José Calva, Diana 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Dando así por terminadas las festividades en honor a nuestro patrono San Jacinto, venerado en la comunidad de Móvil Oil, Salto Alto del Cantón Biblián. Se prohíbe la venta y consumo de bebidas alcohólicas. Se contará con un bar comunitario. Un agradecimiento a los priostes fieles devotos, quienes han hecho lo posible estas festividades, que nuestro patrono San Jacinto los colme de bendiciones hoy, mañana y siempre. Se cuenta con todos los permisos respectivos del Cuerpo de Bomberos, la seguridad de la Policía Nacional, la seguridad privada, la fuerza pública, que garantice la realización de los diferentes eventos. Les esperamos. La cita es en la comunidad de Móvil Oil, Salto Alto, a vivir las festividades en honor a nuestro patrono San Jacinto. 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Les esperamos en la comunidad de Móvil Oil, Salto Alto, del Cantón Biblián, provincia del Cañar, Ecuador. 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Invitación a festividades, la comunidad de Flor del Bosque, los priostes Humberto Paguay, su esposa Rosa Guanaquiza e hijos. Cruz Cachco, su esposa Cecilia Paguay e hijos. Perteneciente a la parroquia Nazón del Cantón Biblián, e invitan a las festividades en honor al Señor de los Milagros, la Santísima Virgen del Guadalupe y a la Virgen del Auxilio, a llevarse a cabo los días viernes 14, sábado 15 y domingo 16 del presente mes, con el siguiente programa. El programa para el día viernes 14 de agosto del 2026, 14 horas, cuadrangular de Ecuaboli entre los equipos de Chico Mangán, Playa de Fátima, Flor del Bosque y Biblián. 15 horas, el arreglo del templo, donado por los devotos Bolívar Minchala, su esposa Teresita Hualpa e hijos. 16 horas, embanderamiento del sector a cargo de los priostes Humberto Paguay, su esposa Rosa Guanaquiza e hijos. 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El programa para desarrollarse para el día domingo 16 de agosto del 2026. 7 horas, albacitos musicales anunciando el último día de fiesta. 7 horas, la concentración en el barrio Alturpo del Cantón 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Dando así por terminada las festividades en honor a nuestros patronos, Señor de los Milagros, Virgen del Guadalupe y la Virgen del Auxilio. auxilio. Venerados en la comunidad de Flor del Bosque, perteneciente a la parroquia Nazón del Cantón Biblián, Ecuador. Se prohíbe la venta y consumo de bebidas alcohólicas. Un agradecimiento a los señores priostes principales, toros de la y la escaramuza, a los fieles devotos quienes han hecho lo posible estas festividades. Que nuestros patronos, Señor de los Milagros, la Virgen del Guadalupe, la Virgen del Auxilio, los colme de bendiciones hoy, mañana y siempre. Se cuenta con todos los permisos respectivos del Cuerpo de Bomberos, la Seguridad de la Policía Nacional, la Seguridad Privada, la Fuerza Pública que garantice la realización de los diferentes eventos. 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Les esperamos, no falten. La cita es en la comunidad de Flor del Bosque, perteneciente a la parroquia Nazón del Cantón Biblián, a vivir las festividades en honor a los patronos Señor de los Milagros, Virgen de la Guadalupe y la Virgen del Auxilio. 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
5: Radio El Rocío en los 1370 kHz en amplitud modulada le informa la hora. 17 horas 32 minutos.
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9: Buen día, Ingeberito.

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5: Radio El Rocío, en los 1370 kHz en amplitud modulada, le informa la hora. 17:36.
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1: 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Radio El Rocío en los 1370 kHz, en amplitud modulada, le informa la hora. 17 horas, 47 minutos.

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2: Radio El Rocío, en los 1370 kHz, en amplitud modulada, le informa la hora. 18 horas, 3 minutos.
3: Oración, un vacío tan grande nos ha dejado tu ausencia, compartiendo innumerables experiencias, momentos de alegría, anécdotas y también en los momentos difíciles junto a las personas que llegaron a ser muy importantes para ti, convirtiendo en años de compañerismo, cariño y amistad. Padre mío, cuánto dolor sienten nuestros corazones al aceptar esta realidad. Invitación fúnebre. Descansó en la paz del Creador, quien en vida se llamó el Señor. Segundo Manuel Jesús Guamán Guamán, que en paz descanse. Viudo de Sofía Chabla, su esposa Luz Vera, sus hijos Patricio y Lucía Guamán Chabla, sus hijos políticos José Milton Suquilema y Claudia Rodríguez, sus nietos David Tiffany Suquilema, Sabrina y Christopher Guamán, sus hermanos Miguel y Dolores y Carlos Guamán, su hermana política Blanca Cusco, sobrinos, primos y demás familiares cumplen con el penoso deber de comunicar su sensible fallecimiento acaecido el día sábado 8 de agosto del 2026 en los Estados Unidos. A la vez participan a los familiares, amigos y conocidos a la velación de los restos mortales en la sala de velaciones del servicio funerario G. Thomas Jane Dale, ubicado en la 397 calle Union, Hackensack, New Jersey 07601-4326. A la Santa Misa en los Estados Unidos y por el eterno descanso de su alma se oficiará el día miércoles 12 de agosto del presente a partir de las 10 horas 10 en la mañana en la Iglesia Católica Romana de la Santísima Trinidad, ubicado en la 34 Avenue Maple, Hackensack, New Jersey 07601. Luego al traslado de los restos mortales hacia el cementerio Parque Senmemo Ritivo, George Washington, ubicado en la 234 de Plymouth Road, Plymouth, New Jersey 07652, a partir de las 11:30 de la mañana, para su cristiana sepultura. Sus familiares expresan su amable gratitud por acompañarnos en este acto de piedad humana. Estados Unidos, agosto del 2026. Ha dejado de existir quien en vida se llamó el Señor, segundo Manuel Jesús Guamán Guamán, que haya eterna paz en su tumba.
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2: Radio El Rocío, en los 1370 kHz, en amplitud modulada, le informa la hora. 18 horas, 20 minutos.
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1: Radio El Rocío, en los 1370 kHz en amplitud modulada, le informa la hora. 18 horas, 31 minutos.

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1: Radio El Rocío en los 1370 kHz en amplitud modulada le informa la hora. 18 horas, 46 minutos.
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0: 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Radio El Rocío, en los 1370 kHz en amplitud modulada, le informa la hora. 19 horas, 0 minutos.
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